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1: Atención, pasajeros con destino a la ciudad de Torreón, Durango y Mazatlán, sírvanse a abordar por la sala número 4.

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¿Qué cosa es el zulibello? Le pregunté a mi compadre Baltasar. Y él tiró una piedra pómex al fondo del río. Y cuando volvió a salir, él me dijo: mírela.

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1: Son las 9:57.

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2: Son las 10:57.

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1: Son las 12:38. Son las 12:38.

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Cuadros cuelgan de las paredes como tú los colocaste. Tus sandalias están en su lugar. Y hasta tu bata de baño está donde la pusiste tú. Lo único que ha cambiado es el espejo. Ahora, cada vez que lo veo, me refleja una figura con unas sombras profundas bajo mis ojos y unas arrugas que empiezan a amenazar mi rostro.

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1: Son las 3:18.

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1: Son las 4:56.

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1: Son las 5:20.
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2: Buenos días, buenos días. Qué bueno que usted amanece escuchando esta radio. Soy Marvin Pelufo y a continuación vamos a hablar de Medicare. Vamos a hablar de todas las partes de Medicare. También vamos a hablar un poquito de inversiones. ¿Y qué cree? Vamos a hablar también de gastos finales. Estos son los temas que vamos a tratar. 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Bueno, se acerca el periodo anual de inscripción a Medicare. También se acerca el periodo anual de inscripción a todo lo que tiene que ver con el mercado de salud. Así que usted ya vaya guardando mi número y vaya haciendo cita conmigo porque los cambios que vienen son impresionantes. Son nunca visto, sí. Y hay que revisar muy bien detalle por detalle. Por eso, comunícate conmigo desde ya. 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Porque si tienes Medicare o si tu familiar tiene Medicare y requieres que te revise detalle por detalle, a ver si es que te están dando esos $202.90 mensualmente o si es que no calificas. 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Atención a todos los que tienen Medicare. ¿Usted tiene Medicare? ¿Qué partes de Medicare tiene? ¿Tiene la parte A? ¿Tiene la parte B? ¿Tiene la parte C? ¿Tiene la parte D? ¿Tiene las cuatro partes de Medicare usted? ¿O cuántas tiene? Revise usted su tarjeta ahora, por favor. Revísela con calma. Sáquela de su bolsa. Ahí está. ¿Usted cuál parte tiene? Señora María, ¿cuál parte tiene usted? Señor, ¿cuál parte tiene usted? ¿Tiene solamente la parte A? ¿Y qué pasó con la parte B? ¿Qué pasó con la parte C? ¿Qué pasó con la parte D de Medicare? ¿Que cómo trabajan esas partes? Bueno, ya te lo voy a explicar. 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Comunícate conmigo porque, óyeme, si tienes Medicare, sí, si tienes Medicare o acabas de recibir esa tarjeta roja, azul y blanco, llámame ahora porque hay que organizarte la parte, si la recibiste con la parte A y la parte B, hay que organizarte la parte C. Si solamente tienes la parte A, solamente te corresponde la parte D. Otra vez. Si tienes la parte A y la parte B, te corresponde por derecho tener la parte C. Pero si no tienes la parte B, no te corresponde tener la parte C. Solamente los que tienen Medicare parte A tienen derecho a tener Medicare la parte C. ¿Cómo así, Marvin Pelufo? 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Así es. ¿Tienes la parte A y la parte B? Pues tienes derecho a la parte C de Medicare. Marvin Pelufo, yo no tengo la parte B. Marvin Pelufo, nunca me llegó la tarjeta de Medicare. ¿Qué hago? 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Fort Worth, ¿usted dónde vive? ¿En Dallas? 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Por aquí me llega un mensaje, siempre me mandan mensaje. Marvin Pelufo, vivo en un rancho a las afueras del Metroplex. ¿Puedes venir? ¡Claro que sí! Yo voy hasta el rancho, no se preocupe. 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Más rápido que inmediatamente. Estamos hablando de Medicare, acuérdate. Si tienes parte A, tienes derecho a tener la parte D. Ahora, si solamente tienes parte A y B, tienes derecho a tener la parte C de Medicare. Marvin Pelufo, ¿y qué es eso de la parte C? Esa es una excelente pregunta. Y las preguntas excelentes las respondo excelentemente. 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Marvin Pelufo, apliqué para mi Medicare, pero no me ha llegado la tarjeta. ¿Qué tengo que hacer? 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Marvin Pelufo, me llegó la tarjeta con la parte A y la parte B. ¿Qué hago? Me llamas. 786-752-0692. Marvin Pelufo, quiero saber si califico para que me devuelvan los $202.90 que me están quitando de mi cheque mensualmente del Social Security. ¿Qué hago, Marvin Pelufo? Pues me llamas. 786-752-0692. Marvin Pelufo, las medicinas me están saliendo demasiado costosas. ¿Qué hago? 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Marvin Pelufo, mi médico no está en el plan que tengo. ¿Qué hago? Llámame. 786-752-0692. Marvin Pelufo, me cobran mi Medicare, pero no he recibido nunca la tarjeta roja, azul y blanco que usted menciona en el programa. ¿Qué hago? 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Ya voy a devolver todas las llamadas, ¿eh? En cuanto termine este show, yo te voy a devolver la llamada y las voy a devolver en orden, ¿eh? Oye, gracias a todos los que me están llamando del Metroplex. Gracias, óyeme, aquí me dice que este es de Fort Worth. Esta llamada es de Fort Worth. Esta llamada, ¿de dónde es esta llamada? ¡De Dallas! ¡Claro que sí, gente linda de Dallas! 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Oye, Marvin Pelufo, resulta que me dieron una cita para 3 meses y yo la requiero urgente. ¿Qué hago? ¿Qué hago? Esa es una excelente pregunta, señora. 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Oye, gracias a los que me recomiendan todas las semanas. Ah, gracias, gracias. 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Marvin Pelufo, llevo 5 años escuchándote a esta hora y no había tomado la decisión de llamarte. Pero ¿sabes qué? Mi hermana me dijo que la atendiste muy bien y además que le conseguiste esos $202.90 cada mes. Me gustaría que me los consigas a mí y a mi esposa. ¡Claro que sí, caballero! 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Oye, Marvin Pelufo, ¿de verdad tú vienes a mi casa? Porque es que, ¿sabes? Esto lo pregunto es porque un compadre me dijo, oye, un compadre me dijo que de tal vez eso no es real. Pues yo fui donde el compadre y le dije, señor, si soy real, mire, aquí estoy en su casa. 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Óyeme, esto es para las personas que tienen Medicare. Eso es para las personas que tienen Medicare. ¿Qué parte usted tiene, caballero, de Medicare? Señor, ¿qué parte usted tiene de Medicare? Señora, ¿qué parte de Medicare tiene? ¿Tiene la parte A? Le toca la parte D. ¿Tiene la parte A y la B? ¿Tiene derecho a la C y la D? Ajá. Así es. Todos aquellos que tienen la parte A y B tienen derecho a la C. Si no tiene la A y la B, no tiene derecho a la C. ¿Cómo es eso, Marvin Pelufo? 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Es mi línea directa. ¿Qué cubren las partes, Marvin Pelufo? Bueno, la parte A te cubre los hospitales. Así es. La parte B te cubre todos los médicos, Marvin Pelufo. Mira, el plan que tengo, no me han dado una referencia para un especialista. ¿Por qué? Me llegó una carta diciendo que ya esos especialistas no van a estar en mi plan. ¿Qué hago? 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Me llegó una carta que ya mi médico se va a retirar. Y no sé cómo hacer, Marvin Pelufo. Llámame. 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Mi papá tiene Medicare. Pero, ¿sabes? Él requiere transporte para ir porque yo no puedo dejar mi trabajo para llevar a mi papá al médico. ¿Qué hago, Marvin Pelufo? 786-752-0692 es mi línea directa. Voy a ir más rápido que inmediatamente. Te voy a contestar. 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Acuérdate que en este show hablamos de Medicare. Ok, bueno, vamos a hablar de Medicare. Vamos a hablar seriamente de Medicare en el día de hoy. 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Ahora, vamos a hablar seriamente de Medicare porque esto es importante, ¿eh?, que tú lo sepas. A ver, en el 2026 que estamos, resulta que la parte B tiene un premio mensual que equivale a $202.90. Ahora bien, muchas personas de ustedes que me están escuchando califican para que esa parte no se la cobren. ¿Qué hay que hacer? 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Ahora, Hagamos cuenta. Si es usted y su esposa, $202 por 90 y 90 centavos por dos, son $405 y 80 centavos mensualmente. Es posible que los dos califiquen para que le paguen la parte B del Medicare. ¿Cómo lo sé, Marvin Pelufo? 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Claro, con tu primo, con tu abuelo, con tu tío, con tu abuelita, con tu mamá, con tu papá, en fin, con tu vecino, con tus amistades. Puedes compartirle mi número y con todo el gusto, porque hay algunos que están pagando esos $202 y 90 centavos. Ahora, ¿qué pasa, Marvin Pelufo, si a mí no me los quieren dar? Bueno, esto no se trata si quieren o no quieren. 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Óyeme, quiero saludar a todas las personas del Metroplex que están cumpliendo años. ¡Felicitaciones a los cumplimentados en este mes! Sí, felicitaciones a todos los que cumplen años en este mes. Ahora, los que estuvieron de aniversario, esos que cumplieron ya el 50º aniversario, Marvin Pelufo, ¿que cuál es ese? Bueno, cuando cumplen 50 años de casado. A los que tuvieron los 25 años de casado, ¿cómo se le llama? Bodas de plata. Sí, también felicitaciones a todos ustedes. Y a los que están llegando a 65 años, Marvin Pelufo, felicitaciones también. Ahora, los que están llegando a 65 años este año, déjeme decirle una cosa. Si usted llegó a 65 años en enero, su periodo inicial de inscripción se terminó febrero, marzo, en abril. Si no lo hizo, entonces es posible que ya tenga multa. Los que cumplieron en marzo los 65, abril, mayo, en junio se les venció su periodo. Los que cumplieron en junio, julio, agosto y septiembre es el último mes para que hagan la aplicación para su Medicare. ¿Cómo es eso, Marvin Pelufo? Explícamelo. Bueno, toda persona, la ley, esto lo dice la ley, esto no lo dice Marvin Pelufo, lo dice la ley. La ley dice que toda persona que va llegando a 65 años, 3 meses antes de cumplir esos 65 años, debe enrolarse en un plan de Medicare. O sea, debe inscribirse, debe elegir su Medicare, que tiene 3 meses antes de llegar a los 65 años y luego tiene 3 meses después de llegar a los 65 años. Eso es el lapso o el periodo inicial de inscripción. Así se le llama, periodo inicial de inscripción. A toda persona que va llegando a los 65 años debe hacer la aplicación 3 meses antes, debe hacerla el mes de su cumpleaños o debe hacerla máximo 3 meses después. ¿Qué pasa si no la hace? Bueno, va a tener multa de la parte B. ¿Qué cuánto es la multa? Primer año el 10%, segundo año le suman otros 10%, tercer año le suman otro 10%, cuarto año le suman otros 10% y así sucesivamente. Marvin Pelufo, hay gente multada muchísima. Ahora, ¿qué pasa con las personas que tienen la parte A y la parte B que les acaba de llegar la tarjeta? Obligatoriamente tienen que ponerse en la parte D de Dios. ¿Qué pasa si no lo hacen? Bueno, la ley dice, esto lo dice la ley, dice, oye bien lo que dice la ley, que 60 días más 3 te van a poner multa si no te pones en la parte D de Medicare. 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Marvin Pelufo, me llegó la tarjeta roja, azul y blanco que usted dice y solamente me llegó con la parte A. ¿Qué hago? Bueno, vamos a solicitar la parte B porque es posible cuando usted hizo la aplicación no solicitó la parte B. Ahora hay que solicitar la parte B de bueno. Ok, Marvin Pelufo, me llegó la tarjeta con la parte A y la parte B. ¿A qué tengo derecho? 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Ahora bien, recibiste la tarjeta con la parte A y la parte B. Me lo acabas de decir, ¿verdad? ¿Verdad? Me lo acabas de decir. Ok. Ahora viene lo siguiente. Si recibiste la tarjeta con la parte A y la parte B, tienes derecho a la parte C. ¡Qué bueno! ¡Felicitaciones! Tienes derecho a la parte C. Marvin Pelufo, ¿cómo tomo la parte C? Ah, aquí viene mi trabajo para ti. Llámame, que voy más rápido que inmediatamente a tu casa. Marvin Pelufo, ¿cuánto me cobras? $0. Marvin Pelufo, ¿cuál es el costo para que vengas a mi casa? $0. $0. 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Ajá, así. Bravo. Okay. Entonces, si acabas de recibir la tarjeta roja, azul y blanco con la parte A y la parte B, tienes derecho a la parte C de Medicare. ¿Qué dónde dice, Marvin Pelufo? Pues en la ley lo dice en la ley, no lo dice Marvin Pelufo, lo dice la ley de tus derechos de Medicare. Ahora, ¿qué más tengo derecho, Marvin Pelufo? 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Bueno, hay que hacer varias cosas. Una de ellas, déjame decirte, una de ellas es que tenemos que revisar parte por parte y tenemos que revisar todo, ¿ah? Por eso yo voy más rápido que inmediatamente a tu casa. 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Ah, en cuanto termine el show, este programa, yo le voy a devolver la llamada. 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Acuérdate, soy Marvin Pelufo y aquí estoy en el Metroplex. 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Llámame, llámame. Marvin Pelufo, es que nunca he recibido la tarjeta del Medicare. ¿Qué hago? 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Marvin Pelufo, mi médico no está en la red. ¿Qué hago? 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Marvin Pelufo, recibí una carta que me van a cancelar el plan. ¿Qué hago? 786-752-0692. Óigame, señora, buenos días, buenos días, buenos días, buenos días, buenos días. A todos los que están llegando a la sintonía, buenos días, buenos días. Oiga, qué bueno. Usted va para el trabajo, qué bueno que me escucha. Ahora, ¿cuánto tiempo lleva usted escuchándome? Ajá, usted. Sí, usted que se acaba de subir a la sintonía al carro y acaba de encender la radio y escucha a Marvin Pelufo. ¿Cuánto tiempo lleva? Oiga, buenos días, señora, que tenga excelente día en el trabajo. Buenos días, caballero, que tenga excelente día en el trabajo. Señor, buenos días. 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Me siento con usted en la comodidad de su casa. Lo atiendo más rápido que inmediatamente. Ah, ¿que cuánto le cobro? $0 por ir a su casa. Sí, señora. Yo voy, no se preocupe. Yo voy a su casa. 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Buenos días, Metroplex. Buenos días. Qué bueno que usted amanece escuchando esta radio. Aquí estamos para hablar de Medicare. ¿Qué tiene usted, Medicare? Que ya está recibiendo los beneficios de Medicare, pero el médico no trabaja bien con usted, quiere cambiar el médico. En fin, es que no le dan las referencias a tiempo y en fin, y todas esas traumas usted está viviendo, pues llámeme 214-608-0307. 214-608-0307 es la línea de mi oficina. 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Okay. Usted recibió su tarjeta de Medicare, usted aplicó para Medicare, pero nunca recibió la tarjeta. Usted le están cobrando demasiado por las medicinas. 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
1: Mis queridos hermanos, gratitud y bendición, qué gusto me da saludarles. Les habla la hermana Alma Santa, aquí de Botánica Alma Santa, junto con el maestro Juan Diego, recibiéndoles con todo cariño. Gloria a Dios, Dios les bendiga. Gracias por estar aquí con nosotros y quiero invitarles para que nos acompañen, para que vean resultados en el mismo consultorio, porque cuando uno busca ayuda es porque la necesita. Uno no puede sentarse a esperar. Es lo mismo que cuando uno o cuando alguien viene a mi consulta y me dice: maestra, yo quisiera algunos números de suerte para el loto, para esto, para lo otro. Pues obviamente los números que yo entrego son para ponerlo usted a ganar, no para ponerlo a usted a esperar. 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estén percibiendo envidias en sus compañeros de trabajo, personas que me escriben que están cansados de estar enfermos, de ir a uno u otro médico a lugares como este, pero que los engañan, que los tratan mal, que no les responden, que no les hacen un buen trabajo, un trabajo decente. Mire, yo le invito para que venga, pero no solamente a recibir un número o a recibir mi sanación, sino a conocer precisamente ese ángel de la guarda, esa riqueza para su vida, esa protección especial que le voy a estar entregando a través de mis rezos, a través de mis sanaciones. 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Tenemos ya alguien en línea que se está comunicando. Sí, bueno.
2: Bueno.
1: ¿Con quién tengo el gusto?
2: Con Leslie Mendoza.
1: Leslie, bienvenida. Cuéntame, ¿cuál es el motivo de tu llamada?
2: Pues yo quiero consultar el tarot.
1: ¿Quieres consultar las cartas? Muy bien. ¿Cuál es la fecha del nacimiento, por favor?
2: El 30 de septiembre de 1984.
1: Muy bien. En este momento, ¿quieres hacer alguna pregunta especial o quieres que te haga la revelación que aparece aquí en las cartas?
2: No, quiero que me haga la revelación.
1: Muy bien. Mira, en esta noche nos dicen las cartas que hay un problema familiar bastante severo por culpa de una herencia, pero ni siquiera es para ti, es para tu madre, para tu señora madre, una persona que has visto muy enferma, que ha perdido como la razón, está desvariando mucho porque le han dado fiebres y enfermedades que no se le van con nada. ¿Es así o no es así?
2: Sí, mi mamita se vino para abajo de repente y no sé el motivo.
1: Mira, y tú también obviamente estás recibiendo la energía de esa descendencia y de los ancestros. ¿Por qué? Porque hubo una pelea entre tu señora madre y su hermano, una persona que quiere quedarse con la herencia de un rancho. Lo sabes, ¿verdad?
2: Sí, es su hermano, sí, el mayor.
1: Mira, desafortunadamente es una persona con muchas mañas, con mucha sedicia y le ha mandado a hacer velaciones y rituales malos. De hecho, le ha dado bebedizo, brujería líquida, muy posiblemente se ha acercado a ella y desde que se acercó le dio ese bebedizo y ahora ya no está bien y ahora tú también te estás sintiendo muy mal, el dinero no funciona, no rinde para nada, hay que venir urgentemente y mira, te voy a decir el nombre de ese hermano de ella, se llama Oscar, ¿verdad?
2: Sí, Oscar.
1: Mira, sin que tú me lo hayas dicho, yo te lo he revelado, es urgente que vengas a la consulta, ¿puedes venir mañana mismo?
2: Sí, claro.
1: Muy bien, mi querida hermana, no cuelgues, ya mismo te voy a dar tu appointment, tu cita por línea interna, no cuelgues un momento, por favor. 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Mire, señor o señora, amiga o amigo que me está escuchando, ya está preocupado porque no se le quita ese dolor en la espalda, su mujer tiene dolores de cabeza impresionantes, no ha querido volver a estar con usted, tiene problemas en la piel, tiene mal olor. Le ha cambiado el olor de su cuerpo, usted ha ido al médico y no le encuentran nada. Recuerde que en este fin de semana estamos haciendo esos milagros maravillosos. Digo, yo no hago milagros, el que hace milagros es Dios, pero definitivamente tenemos una conexión espiritual que nos permite hacer sanaciones. 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Si usted vive cansado, si ahora llegan los fines de semana, usted no quiere hacer nada más que estar durmiendo del agotamiento que tiene. Para todas las personas que siendo muy jóvenes, incluso están sufriendo de impotencia, de frigidez, ya no tienen pareja, no le pueden demostrar su amor a su pareja. En fin, es el momento de venir. Tenemos a alguien en línea, ¿con quién hablo?
2: Hola, ¿qué tal, maestra?
1: Bienvenida, ¿cuál es tu nombre?
2: Mi nombre es Ana González.
1: Ana, ¿cuál es tu fecha de nacimiento? ¿En qué te puedo servir?
2: Mi fecha de nacimiento es el 14 de julio de 1995.
1: Muy bien, ¿quieres hacerle alguna pregunta al tarot o tú ya nos visitaste?
2: No, apenas es mi primera consulta, pero es que la verdad me ha estado yendo mal y pues quiero saber a qué se debe.
1: Muy bien, con muchísimo gusto. Aquí las cartas hoy me están manifestando enfermedad en tu caso, como un cansancio, una angustia, algo que te levantas y es como si no hubieras dormido absolutamente nada.
2: Sí, es verdad, ya llevo varios días con eso y no sé ya qué hacer, a qué se debe.
1: Bueno, aquí yo veo pesadillas que han llegado a tu vida, que no duermes tranquila. No solamente el problema fisiológico, también es espiritual, es como si te estuviera persiguiendo un ánima negativa, pues un ánima es como un fantasma, es una presencia que te quita tu energía. No sé si tú has sentido por la noche como que se te subiera el muerto encima.
2: Sí, hay en ocasiones que sí no me puedo mover y mi esposo es el que me ha dicho que como que me quedo así, me quiero despertar y no puedo.
1: Y no puedes, sí te ha visto desesperada. Mira, hay que tener muchísimo cuidado. Aquí yo veo una pelea con una hermana, una pelea bastante fuerte. Ustedes no se hablan desde hace como 3 años y ella desafortunadamente te ha encendido unas candelas, unas veladoras para hacerte un mal. Tu hermana se llama Claudia, ¿es así o no es así?
2: Sí, ella es mi hermana mayor.
1: Mi amor, desafortunadamente te han hecho una brujería. Ella es una persona equivocada. Algún día yo de verdad que pienso que ella podrá cambiar su pensamiento, pero por el momento hay que venir urgentemente a una consulta porque hay que quitarte todo este daño que te está pasando. ¿Cuándo te puedo esperar? ¿Mañana mismo?
2: Sí, maestra, yo mañana mismo estoy por ahí. Me urge, la verdad, quitarme todo esto.
1: Con el mayor de los gustos. Recuerde, usted también agarra su aparato telefónico, tiene una situación que se le está saliendo de las manos, que no tiene solución y quiere una ayuda, quiere un apoyo, quiere ese milagro que venga del universo de Dios para precisamente solucionar ese problema. En la salud, el dinero, el amor, para las malas energías, para quienes están viviendo enfermedades postizas, desconocidas, brujerías, hechizos, amarres, ligas. Recuerde que usted le pueden hacer un mal incluso con su nombre, con su fecha de nacimiento, con una fotografía, con un mechón de pelo, con un solo cabello, con una prenda de vestir, con una herramienta que se le ha perdido, con una pluma, con un cuaderno, con lo que sea. Usted también puede estar contagiado de malas energías porque de repente estuvo en contacto de un daño y ni siquiera se dio cuenta. Eso sucede mucho lo hemos visto que le sucede a muchas personas que desafortunadamente reciben daño espiritual por culpa precisamente de un contacto que no se esperaban, o incluso hay personas que me hablan que me dicen, maestra, es que yo trabajando tuve contacto con un paquete de maldad, yo me encontré un talego, un plástico negro, yo me encontré esto me pasó lo otro, pues ahí está el daño espiritual. Yo quiero que usted venga, quiero que nos acompañe, que venga y reaccione. De repente lo que usted tiene, lo que usted está viviendo, es una situación causada precisamente por fuerzas del mal, por daños, por envidias. 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Sí, bueno.
2: Bueno, soy Teresa Hernández.
1: Teresa, bienvenida.
2: Llamo para dar mi testimonio.
1: Muchísimas gracias, por supuesto. Cuénteme, ¿usted ya nos visitó? ¿Qué pasaba?
2: Sí, yo los escuché por la radio porque la verdad estaba desesperada. Yo trabajo en un negocio de comida corrida. Entonces, de un tiempo para acá, estamos hablando como de un mes, mes y medio, que la verdad empezó a bajar la venta muy drásticamente. Sí. Al grado que la comida se echaba a perder y los dueños pues estaban a punto de cerrar porque pues ya no era negocio para ellos y la

0: lograron su
1: cometido.
0: Objetivo, pero pues gracias a Dios y a usted que la encontramos y que nos ayudó.
1: ¿Qué le dice a las personas que nos escuchan?
0: Pues que tengan fe, que si le están escuchando, que acudan, que vayan, porque muchas veces pues no entendemos, sean cosas de médico, de lo que sea, por ejemplo en mi caso que nos pasó del trabajo, no entendíamos.
1: Claro.
0: Ya estamos trabajando normal.
1: Imagínese, Gloria, Dios, cuánto me alegra, mi querida amiga. Dios te bendiga, gracias por esa llamada. Te pongo aquí en acción de gracias por los favores recibidos. 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Si es una persona que le ha dado por la borrachera cada 8 días, o no importa el día, no, o sea, se ha vuelto irresponsable, es como si tuviera una dominación, ¿a quién le vamos a ayudar? Tiene un hijo con vicios, va por mal camino, es el momento de venir, recibir revelación, ayuda, porque el día es favorable para que a usted le salgan absolutamente todas las cosas, como digo, buenas y a su favor. 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
2: Con Julieta Ramírez.
1: Julieta, bienvenida. ¿Cuál es el motivo de tu llamada?
2: Pues yo quiero agradecerles porque yo fui y me ayudaron.
1: Oh, qué bien. Bendito sea el Señor. ¿Qué pasaba en tu vida? ¿Por qué nos buscaste?
2: Porque mi hijo andaba en las drogas.
1: Oh, Dios mío, lo lamento mucho. ¿Y hace mucho tiempo o hace reciente?
2: Reciente, hace 2-3 meses.
1: ¿Qué se vio en la consulta? ¿Por qué él cayó en esta dominación?
2: Porque una mujer le estaba haciendo el mal.
1: Oh, Dios. ¿Nosotros pudimos liberar a tu hijo de esa mala mujer, de esa mala persona?
2: Sí, la verdad es que ustedes le ayudaron mucho. Acudí y le ayudaron.
1: Gloria a Dios. ¿Qué le dirías a las personas que nos están escuchando? ¿Nos recomiendas?
2: Sí, les recomiendo ampliamente que no duden en consultarlos, en ir con ustedes.
1: Gloria a Dios, qué bendición. Me alegra muchísimo que pues te haya ido así de bien con nosotros, que sientas ese cambio, que sientas ese alivio, esa prosperidad. 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

0: 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Tenemos a alguien en línea, como me gusta que se sigan comunicando, que me sigan llamando. 214-545-4310. ¿Con quién tengo el gusto? Sí, bueno.
1: Marco para testimonio. Mi nombre es Antonia.
0: Antonia, qué gusto, qué bueno recibirte. Cuéntame, ¿cómo te pudimos ayudar?
1: Lo que pasa es que yo tenía un problema, muy grave de salud. Me habían, bueno, los doctores en sí no sabían qué era lo que yo tenía, pero ya llevaba, casi un año así, y ya muy desesperada y todo, hasta que acudí con ustedes y pues salió que me tenían en un, en un entierro. Sí. Y me estaban haciendo daño la expareja de mi marido.
0: Y te liberamos.
1: Sí, sí, ya ahorita, gracias a Dios, bueno, y a ustedes ya estoy, perfecta de salud. Usted me dio un jarabe y todo.
0: Sí.
1: Y sí, me recuperé, muy bien.
0: Gloria a Dios. ¡Qué bendición tan maravilloso! Hay personas que en el amor han sufrido muchísimo. 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No podemos seguir sufriendo, no podemos darle gusto a las energías y a las personas, a los enemigos que nos quieren ver fracasar. 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Yo creo que alcanzamos a recibir una comunicación más. Y bueno,
2: hola,
0: ¿cuál es tu nombre?
2: Mi nombre es Belén Sánchez.
0: Bienvenida, Belén, cuéntame, ¿cuál es el motivo de tu llamada?
2: Mire, yo quiero consultar con ustedes porque he tenido problemas con mi esposo, entonces quiero
0: muy bien,
2: que usted me ayude.
0: Con muchísimo gusto. ¿Cuál es tu fecha de nacimiento?
2: 19 de enero del 91.
0: Muy bien. Bueno, mi querida Belén, esas sospechas que tú tienes son ciertas. Ese sexto sentido que tú tienes definitivamente te está anunciando que él te está traicionando, y desafortunadamente el problema es que es con alguien conocido. Mira, te voy a decir a ciencia cierta, esto empezó hace aproximadamente 4 meses.
2: Sí, mis sospechas son así más o menos por esas fechas.
0: Él empieza a cambiar, él empieza a no tener relaciones contigo, a volverse frío y pues también como a tratarte mal. Yo veo que se vuelve como de la noche a la mañana, se volvió agresivo, grosero contigo. Y mira, te estoy diciendo, hay alguien aquí que me aparece en nombre Gabriela. ¿Quién es ella? ¿La reconoces?
2: Sí, es una prima lejana de él y yo mis sospechas pues sí vienen de por ahí porque últimamente él le ha dado por visitar mucho a esas personas.
0: Okay, mira.
2: A esa chica en particular.
0: Sí, y mira, lamento mucho porque ella lo tiene completamente obnubilado, es como si le hubieran dado jugadura, como dicen por ahí, porque es como una liga sexual, desafortunadamente. Pero tú me dirás, ¿quieres salvar tu pareja? ¿Quieres salvar tu relación?
2: Sí, la verdad es que yo sí quiero porque pues yo lo quiero mucho y no quiero perderlo.
0: Bueno, vamos a ayudarte a sobreponerte a esta situación. ¿Puedes venir mañana mismo a una consulta?
2: Sí, claro que sí.
0: Ok, ¿me vas a traer una fotografía de él o una prenda de vestir o me puedes traer incluso un cabello de su peine? Porque con una sola fibra de cabello podemos ayudarte. No cuelgues, por favor, ya te damos la cita, te damos el appointment.
2: Muchas gracias.
0: 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Tenemos una llamada final, ¿con quién hablo?
3: Con Eric Tapia.
0: Señor Eric, bienvenido, ¿en qué puedo servirle?
3: Para una consulta.
0: Para una consulta, muy bien, ¿cuál es su fecha de nacimiento?
3: El 24 de julio de 1990.
0: 24 de julio. Muy bien. ¿Tiene alguna pregunta especial para el tarot?
3: Únicamente, ¿por qué me está yendo tan mal?
0: ¿Quieres saber por qué le está yendo mal? Muy bien. Bueno, muy bien, mi querido amigo. Aquí las cartas hoy me están diciendo que todo parte de un vacío muy grande en su corazón. Es posible que usted tenga una pareja o que tenga una novia o que esté saliendo con alguien, pero esa persona últimamente le ha defraudado. Usted siente como inseguridades de su pareja. Incluso tiene miedo de infidelidad porque esta persona ya casi no es como antes. ¿Es así o no es así?
3: Sí, de hecho sí.
0: Aquí yo veo un nombre de una mujer que es Mariela. ¿Ella quién es? ¿Es su novia, su hermana, es alguien de su familia?
3: Mi novia.
0: ¿Ella es la persona que se está alejando?
3: Sí.
0: Bien, mire, usted no puede concentrarse. Usted no tiene paz a ninguna hora, ni siquiera duerme. Y es porque a usted le han echado una velación con candelas. Usted quiere, a usted quieren volverlo loquito. Usted le ha soltado o le ha facilitado mucho dinero de su trabajo, ¿verdad?
3: Sí.
0: ¿Por qué le digo esto? Porque desafortunadamente yo veo aquí por las cartas que es una persona que no está enamorada de buena fe de usted, que se ha enamorado de su billetera prácticamente, que es una persona que le está sonsacando. Yo sé que usted no me lo va a creer porque pues usted adora a esta persona, pero fíjese que desde que la conoce empezaron todas las desgracias. ¿Es así o no es así?
3: Sí, claro que sí.
0: Mire, si usted quiere, yo ya le di el nombre de la persona, pero si usted quiere yo le muestro el rostro de esa persona para que me crea y para que hagamos un ritual de descruce, para que usted vuelva a sonreír, vuelva a tener esa abundancia, pueda salir con otras personas, conocer a alguien más, ¿le parece?
3: Sí, me gustaría.
0: Muy bien, entonces por favor, mi amigo, no cuelgue, ya por línea interna le vamos a ayudar. Yo sé que hay muchas personas que a veces nos llaman con desconfianza, incluso muchas personas que son escépticas, incrédulas al tema esotérico de revelaciones, pero aquí le mostramos a las personas por qué deben buscar una ayuda. Mi querido amigo, no cuelgue, Dios me lo bendiga.
3: Igualmente, gracias.
0: 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De esta manera, queridos hermanos, estamos llegando al final de nuestro espacio. Usted usted se siente incomprendido, las cosas no han salido bien en el último año, en los últimos tiempos, usted se siente trancado, bloqueado, como que algo le han hecho porque usted no puede progresar en ningún sentido, venga, visítenos, recuerde que le voy a echar las cartas del tarot totalmente gratis, voy a responder todas sus preguntas, le voy a dar su contra elaborado en la aleación 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
8: Muy, pero muy buenos días tengan todos ustedes, mis queridos hermanos del alma. Bienvenidos a este su programa del Grupo Internacional Kirlan. Una vez más estamos en vivo y en directo llegando a todos ustedes. Les estoy invitando a que se dé la oportunidad y a través de una llamada, a través de una orientación completamente gratis, a través de la lectura de las cartas del tarot, le vamos a decir con claridad, con exactitud sobre un pasado, un presente, un futuro, quién le engaña, quién le traiciona, qué hacer para descubrir si eres víctima de un daño, una maldad, un hechizo, una brujería. Muchas personas que ya me escuchan, muchas personas que ya nos llaman, nos visitan, nos consulten, reciben grandes beneficios, grandes complacientes del Grupo Internacional Kirlan. Por eso usted, mi querido hermano del alma, que me escucha en el día de hoy, dese esa oportunidad, es este hoy, es el momento. ¿Quiere recuperar a ese ser amado? A través de nuestro conocimiento, nuestra sabiduría, a través de esa fotografía que me traiga, a través de esa prenda, vamos a descubrir quién arrebató a ese ser querido de su lado, quién lo alejó, quién lo retiró, quién interviene en su camino para dañar su felicidad. Lo vamos a recuperar. A través de nuestro conocimiento le vamos a ayudar para que esa persona se libre de esa brujería, de ese daño, de esa maldad que hicieron. Hoy están destruyendo su felicidad, acabando con su familia. A través de un rezo, a través de una velación, a través de lo que le tiraron, arrojaron allá a la entrada de su casa, lo que arrojaron a la entrada de su negocio, hoy lo está llevando al fracaso, a la ruina total, hoy lo están postrando en una cama, una silla de ruedas, no puede dormir, no puede descansar, cada día que pasa hacia atrás como el cangrejo. Marquen ese preciso instante, no tiene nada que perder y mucho, mucho que ganar a través de una llamada, a través de una orientación, a través de la lectura de las cartas del tarot. No olvide, completamente gratis. Bienvenido, maestro Santiago, muy buen día.
9: ¿Qué tal, maestro Juan Carlos? Y muy, pero muy buenos días, mis queridos hermanos del alma, a toda nuestra bella familia, a todos nuestros hermanitos que nos han consultado, que hoy son grandes complacientes de nosotros los hermanos Kirlan. Y pues, maestro Juan Carlos, septiembre del año 2026, ¿usted qué está haciendo para solucionar los problemas de su vida? Septiembre, ¿qué está haciendo usted, mi querido hermano, para finalizar este año 2026 con el pie derecho? Recuerde que no hay que creer en brujas, pero que las hay, y hoy en día el cáncer de la humanidad es la envidia y por eso usted no prospera, no sale adelante, tiene problemas en el amor. Recuerde, mis queridos hermanos del alma, que usted marca, pide una consulta a través de las cartas del tarot, o si usted quiere envíe una foto de su mano derecha en un mensaje de texto y nosotros, los hermanos Kirlan, vamos a mirar qué está pasando en su vida con la ayuda, la consulta, la orientación de parte del maestro Juan Carlos en este mes de septiembre del año 2026, que sigue llegando. Porque nosotros no somos aves de paso. Aquí estamos, aquí seguimos y aquí seguiremos, mis queridos hermanos del alma. Entonces, pluma y papel, porque vamos a dar nuestro número para que usted pregunte cómo va a cerrar este año 2026. ¿Qué espera para usted este año 2026 cerrando, finalizándolo? Vea, septiembre del año 2026, mis queridos hermanos del alma, ¿qué hace que estábamos en enero? Y pues el tiempo avanza, avanza a pasos agigantados, como siempre lo decimos, maestro Juan Carlos. 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Maestro, suenan los teléfonos. Lo dejo con la primer llamada por la línea número 3, maestro. Adelante, por la línea número 3, maestro.
8: Sí, muy buenos días.
10: Buenos días, señor.
8: Buenos días, hija de Dios. ¿Con quién tengo el gusto?
10: Damar López.
8: Damar
10: López.
8: López, ok. Damar López. Fecha de nacimiento, Damar.
10: Marzo 15 del 69.
8: Okay, vamos a mirar marzo 15 del 69, una persona emprendedora, una persona que tiene mucho ánimo, mucha decisión para las cosas. Tuviste suerte en un tiempo, lo que hacía, lo que realizaba, lo que emprendía, lo lograba muy fácilmente. De un momento para acá atrás, las cosas han cambiado en tu vida. Trabajas, te esfuerzas, te sacrificas, pero no avanzas. Es como que si te tuvieran frenada, te tuvieran amarrada. Si te has dado cuenta de eso, tú haces picas por aquí, picas por allá, pero no avanzas.
10: Sí, he tenido de cuenta últimamente y pues digo, si estoy trabajando lo mismo, estoy tratando de rendir lo mismo, tanto física como laboral, ¿por qué no avanzo? Que así me está deteniendo, ¿qué es lo que está pasando? Y pues me está poniendo a pensar. Por eso es que para mí quise hablar con usted.
8: Claro que sí, mire, Damar, aquí hay un problema. Pues tú eres una persona muy libre, una persona muy amplia para hablar, para decir las cosas. A veces hay personas que no te entienden muy bien a raíz de lo que tú mismo hablas, a través de lo que tú misma dices. Aquí hay una persona muy ofendida, hay una mujer muy ofendida contigo. No sé si es compañera de trabajo, no sé si es alguien muy cercano de la familia. Te marca un salamiento fuerte en el campo económico, dinero que llega a tus manos, dinero que no rinde, dinero que no luce, me marca como un problema acerca como si algún negocio, alguna venta que tuvieron o algo así, y las cosas no se dieron, no te pagaron o cobraste y dijiste algunas palabras que molestaron a esa persona, y esta persona ofendida se ha valido de algún medio para dañar y destruir tu suerte.
10: Sí, yo tenía un negocito y pues era así como dicen por ahí los malos, en la noche y la mañana ya no vi nada de frutos de eso, y pues de una otra manera tuve que dejar el negocio por lo mismo, y pues porque ya no me daba, o sea, o sobrevivía para poder comer o para poder invertir y demás, y pues sí, de un poquito para acá yo tengo que dejar pues lo que me gusta hacer, y pues no se ha dado. Ojalá que
8: Damar, quiero que hagas memoria. Tú tuviste un problema fuertecito, se hablaron, se discutieron, se dijeron de palabras con una persona muy cercana, una mujer muy cercana. No sé si es un familiar o una compañera o alguien que trabajaba contigo.
10: Era una compañera de mi antiguo trabajo, que era un trabajo atrás. Y tuvimos un altercato por un malentendido, aunque yo se lo hice ver que pues la que estaba mal haciendo las cosas era ella, pero pues ahí a veces comprendo que hay gente que no le gusta que le digan sus verdades o algo por el estilo, y por más de que se lo hice ver, pues yo creo que se molestó o algo, porque pues dijo de
8: hablar. Sí, efectivamente, mire, aquí le marca, es un salamiento, es una persona muy ofendida, y tú, pues de hecho, pues una persona que no aguanta que le digan la verdad. Tú sí le dijiste muchas cosas, y recuerdas muy bien de todo eso, porque te calentaste también y no pensaste las cosas para decirla. Esa persona queda muy ofendida contigo y sí, saló tu dinero, saló tu vida. Por eso es que tú emprendes, te esfuerzas, te sacrificas, dices, y tú eres de las personas que dice, es que no me voy a doblegar, no me van a vencer, pero mire, va para atrás como el cangrejo. Te has hecho limpias barridas de cuerpo, pero no te han ayudado en nada, ¿sí o no?
10: Así es. Efectivamente, pareciera que está usted aquí junto de mí.
8: Exactamente. Entonces, mire, las cosas no son así, Damar. Tienes que reflexionar y tienes que mirar y darte cuenta que verdaderamente sí salaron tu vida, salaron tu felicidad, salaron tu dinero. ¿Por qué digo que salaron tu vida, tu felicidad, tu dinero? Porque de hecho no eres feliz. Últimamente también tienes problemas con tu esposo, tienes problemas con tus hijos, con tu familia. Discuten por dinero, a veces empiezan a platicar una cosa, salen peleando por otra. ¿Sí o no?
10: Pues efectivamente, eso es lo que ahorita en la realidad está pasando, me entristece mucho, la verdad trato de buscarle la mejor solución.
8: Mire, Damar, te juro por Dios, por la Virgen de Guadalupe, me visitas, tráigame un billete de a dólar, ponga mucha atención, de un dólar. Me va a traer una veladora verde porque es para la prosperidad. Me va a traer agua bendita de tres iglesias y con eso es más que suficiente para desbaratar y quitar este hechizo, esta brujería, este salamiento que te tiene atada de pies y manos, que no te deja progresar, que no te deja salir adelante. Le juro por Dios y la Virgen de Guadalupe que tu vida va a cambiar. Tenga calma, tenga tranquilidad, piensa muy bien lo que dices y vas a continuar, vas a seguir adelante, ¿ok?
10: Gracias.
11: Mire, maestro Santiago, caras vemos, corazones no sabemos. Hoy aquella persona que le amaba, que le quería, hoy es el peor enemigo de esa persona.
9: Gracias, maestro. Y como usted lo dice, caras vemos y corazones no sabemos. Este mes de septiembre del año 2026, mis queridos hermanos del alma, recuerde que si usted es de las personas que va como el cangrejo, en vez de ir para adelante, vas para atrás. Da dos pasos para adelante y seis para atrás, porque más se demora en recibir el dinero que en que a usted se le vaya, mi querido hermano, mi querida hermana. No hay prosperidad. Está cerrando usted este año 2026 porque estamos llegando a la recta final y usted está más salado que el mismo mar. ¿Tiene más problemas que un libro de matemáticas? Hermanos, pues estamos a tiempo, estamos en el mes de septiembre y podemos ayudarle a limpiar esa suerte, a que usted encuentre el amor. Usted, hermano, que no ve la suya, se siente fracasado, se siente negado al triunfo, maestro. Este es el año 2026, estamos en septiembre. No deje los problemas a la desidia, marque, consulte, mi querido hermano, y vamos a recibir esa llamada para darle una consulta a través de las cartas del tarot. Recuerde que también puede mandar la foto de su mano derecha para que nosotros miremos la línea del amor, la línea de la salud, la línea del dinero. 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Maestro, lo dejo con esta otra llamada. Adelante, por favor.
11: Sí, muy buenos días.
12: ¿Pero?
11: ¿Con quién tengo el gusto?
12: Con Julio Hernández.
11: Julio Hernández. Fecha de nacimiento, Julio.
12: Enero 20 del 82,
11: signo Capricornio, ¿ok? Bueno, Julio, vamos a mirar a ver qué está pasando, a ver qué está sucediendo. También te siento que a pesar de que eres una persona de buen sentimiento, de buen corazón, no buscas problemas ni dificultades con nadie, ni envidias a nadie, pero a ti sí te envidian, así sí te quieren ver mal, te quieren ver fracasado. ¿Sí? Últimamente, dígame una cosa, hace por ahí que aproximadamente le pongo yo de año, año y medio para acá, te sientes como cansado, te sientes deprimido, ya no tienes el ánimo de trabajar, ya no tienes el ánimo de mirar las cosas a buscarlas y a salir adelante, ¿sí o no?
12: Sí, la verdad que sí.
11: Ajá. Sí, aquí me marca una sombra oscura, una sombra negra, una envidia. A usted lo quieren ver fracasado, a usted lo quieren ver humillado. Incluso voy a decirte algo también. Esto que tú estás recibiendo y esto que viene perjudicándote en la vida, esto que te viene perjudicando en la vida, es también lo que está afectando y está afectando a la altura de tus rodillas, a la altura de tus piernas, ¿sí? A la altura de tus piernas, donde sientes inflamación, donde sientes dolor, donde sientes malestar, donde para caminar se te dificulta mucho últimamente, ¿no?
12: Sí, la verdad es que sí he tenido unos dolores, es algo pasable, pero pues al final me cuento que no tiene dolores.
11: Pero tú vienes tomando medicina y has ido al médico y te dan medicina, pero son como calmantes nomás. Dígame una cosa, también te han hecho limpias, barridas de cuerpo, te han dicho que sí vienes cargando con un daño, vienes cargando con un mal.
12: Sí.
11: ¿Y qué has hecho acerca de eso, Julio?
12: Pues es que más que nada, para ser sincero, voy a intentar arreglar mis problemas, ya sean con las demás personas, intentar llevarnos de nuestra mente, pero pues hay gente que es muy de cara, como le podríamos decir, poquito en ese sentido,
11: que sí.
12: en frente tuyo te dicen que sí, que todo va a estar bien, al final pues no, en realidad no quieren saberte en el camino de ellos.
11: Ajá. Exactamente, mire, Julio, aquí las cosas para este año para ti vienen de mal en peor. Me gustaría que te des esa oportunidad, si me puedes visitar. Yo voy a sacar y voy a retirar un daño y te voy a decir quién fue la persona que te hizo ese daño, quién te hizo esa maldad. Necesito que me lleves también una hoja en blanco, una hoja de máquina o tamaño carta en blanco, y te voy a mostrar la cara, te voy a dar el nombre de esa persona que te hizo ese daño, que te hizo ese mal. Aquí me marca, es una mujer muy ofendida contigo, que juró y prometió no dejarte ser feliz. Y de un tiempo para acá, pues no hay felicidad, no hay paz, no hay armonía, no quieres trabajar, te sientes cansado, te sientes débil, sientes dolor en tu cuerpo. Y eso te tiene completamente destruido, completamente acabado. ¿O no es cierto?
12: Sí, la verdad.
8: Ok, mire, necesito que hoy me visites, hoy vengas directamente conmigo y tenga la plena seguridad a través de un vomitivo, a través de un rezo, a través de una velación de magia negra, vamos a sacar y vamos a liberar todo ese maleficio, vamos a sacar toda esa raíz que tú vienes cargando. Por eso es que tú sientes ese dolor en su estómago, a veces siente dolor en su espalda, ese dolor en sus rodillas, esa inflamación en sus piernas, eso no es normal. Así tomes medicina, tomen lo que sea, nunca te vas a curar, hijo. A ti hay que hacerte orinar, vomitar o defecar esa raíz, ese asentamiento, esa brujería, esa maldad que vienes trayendo. Es algo que hicieron para acabar y destruir tu vida. Yo te voy a decir y te voy a mostrar la cara de esa persona que te hizo el daño, ¿ok? De antemano te digo que es una mujer. Con todo gusto. Julio, ¿estás agradecido? ¿Sí te he hablado con la verdad? ¿Sí quieres visitarme o no?
12: Sí, claro que sí.
8: Ah, bueno, yo te espero en el día de hoy, ¿ok?
12: Ok, está bien.
13: Que Dios me le bendiga.
11: Por eso, mi querido hermano del alma, no dude más, no luche a ciegas, llame, marque, insista. Yo sé que vamos a tenderle la mano, le vamos a ayudar, le vamos a servir.
9: Como usted lo dice, maestro Juan Carlos, no lo dude más. No luche a ciegas, mi querido hermano del alma, mi bella familia. Usted, mi señora, que tiene problemas con su esposo, tiene problemas en su familia, siente, percibe que hay personas que le están haciendo cosas negativas, entierros, brujerías, porque su esposo cambió del cielo a la tierra. Pues aquí estamos en vivo y en directo en este mes de septiembre del año 2026 con el maestro Juan Carlos, el director de la Congregación Internacional Kirlan, de nosotros, los hermanos Kirlan, que estamos aquí para ayudarle. Entonces, aliste pluma, guarde nuestro número. Si está ocupado, llámenos después, pero envíe un mensaje de texto. También lo puede hacer a través de las líneas de su mano. Vamos a mirar qué está pasando en su vida. 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Maestro, lo dejo con esta otra llamada. Adelante, por favor.
8: Sí, buenos días.
12: Sí, buenos días.
8: Buenos días, hijo de Dios. ¿Con quién tengo el gusto?
12: Con César Carrillo.
8: ¿César?
12: Sí.
8: Carrillo. Fecha de nacimiento, César.
12: Julio 19 de 1972.
8: ¿Cuánto hace que fuiste a que te hicieran una lectura de cartas? Aquí me marca como que si te hubieran hecho una lectura de cartas, como que si te hubieran hecho una limpia, una barrida de cuerpo, como con un blanquillo o con un ramo.
12: La verdad es que es la primera vez. He tenido unos problemas y he acudido a ese tipo de ayudas. Y la verdad es que, pues, la verdad no salgo de mis problemas y alguien me recomendó con usted. Y, pues, no tengo nada que marcar y quiero que la verdad usted me ayude mucho.
8: Mire, César, primero que todo voy a hablarte con la verdad y tú, así como te voy a hablar con la verdad, quiero que tú también lo hagas conmigo. Estamos en vivo y en directo. Si verdaderamente pues me equivoco, pues también me lo puedes decir. No, no es cierto, con toda tranquilidad, ¿ok? Somos humanos, como seres humanos también tenemos derecho a equivocarnos. Pero aquí me marca algo muy especial. Tú eres una persona, mire, eres una persona hasta noble, de buen sentimiento, pero ¿qué pasa? Hay un problema grande, César. Tú eres una persona que prometes y prometes y prometes, pero no cumples. Tú eres una persona que has caído en el vicio del alcoholismo, incluso hasta la drogadicción. ¿O no es cierto?
12: Sí, así es.
8: Estás a punto, César, porque ya te han aguantado demasiado. Estás a punto de perder tu familia. Estás a punto de perder tus hijos, tu familia, ¿sí? ¿Por qué? Porque tú prometes y no cumples. Aguantas, dejas de tomar o de consumir droga 8 días y después de esos 8 días le sigues parejo, dándole duro, ¿no?
12: Sí, así es.
8: Okay. Aquí lo más grave y lo malo, César, ¿sí? Que no te has dado cuenta, por eso dicen que ciego no es el que no ve, sino el que no quiere ver, sordo no es el que no escucha, sino el que no quiere escuchar. Me gustaría que tú vinieras personalmente para mostrarte lo que están haciendo de tu vida. Están acabando destruyendo con tu vida y acabando y destruyendo con la vida y la felicidad de tu familia. Esto lo está haciendo Irene, esa mujer con la que tú estás saliendo. Y que le gusta a ella también consumir droga y que le gusta a ella también el alcohol, César. Y tú, primeramente por sentirte bien sexualmente con ella y que porque ella te hablaba bonito y todo, caíste en esas garras y hoy no te puedes salir, ¿o no es cierto?
12: Sí, así es. La verdad que quiero que usted me ayude, porque estoy desesperado.
8: Mire, vea una cosa, tú me puedes prometer también como le prometes a todo el mundo, pero si no me cumples no podemos salir adelante. En ese momento yo te estoy diciendo y te estoy hablando con la verdad. Si tú me puedes visitar personalmente a mi oficina consultorio, necesito que me traiga agua bendita, tráigame una veladora amarilla. Y me va a traer dos limones verdes. Con esto voy a remover todo lo que hay en tu organismo, especialmente ahí a la altura de tu estómago, cantidades de cosas y cochineadas que no son tuyas y que se quedaron ahí, y eso es lo que está haciendo y te está afectando. Esta mujer está acabando, está destruyendo con tu vida, está destruyendo con tu felicidad y con tu familia. No se vale esto, César. ¿Quieres seguir así o si quieres que te cure?
12: No, quiero que me cure, quiero que me ayude.
8: Eso, entonces yo te espero en el día de hoy, no olvides. Acércate a mi oficina consultorio.
12: Ok.
8: Con todo gusto, que Dios me lo bendiga.
11: Maestro, repita nuevamente el número de teléfono para que a través de nuestra línea psíquica aquellas personas que nos están escuchando en ese momento, que pueden seguir marcando, pueden seguir insistiendo.
9: Claro que sí, maestro Juan Carlos. Voy a repetir una vez más nuestro número para que esas personas que nos están escuchando puedan marcar, puedan enviar un mensaje de texto. 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Marque, consulte, pídale una orientación al maestro Juan Carlos, que le quite ese salamiento, que le quite esa maldad, que le quite ese embrujo. Vea, maestro, aquí me está entrando una llamada, un mensaje, perdón, me dice que es de Mezquite. Nos visiten también de las personas de Mezquite, que nos visiten en la oficina de Arlington. También me está entrando otro de Garland. Personas de Garland, un saludo muy especial. 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Recuerden que pueden mandar un mensaje de texto también al mismo número. 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Maestro, adelante, por favor.
8: Sí, muy buenos días.
12: Buenos días.
8: Bueno, es tan amable, me regalas tu nombre completo, me vas a regalar tu fecha de nacimiento.
12: Juan González, enero 5 de 1970.
8: Juan González, enero 5 de 1970. Aquí me marca problemitas de salud.
12: La verdad, pues soy de muy buen comer, ¿no? Me gusta mucho pues disfrutar la comida y sí, la verdad, estoy un poco pasadito bastante de peso, ¿no?
8: Exactamente, Juan. Esto te está ocasionando problemitas de salud, ese sobrepeso, pero también aquí veo algo que no han podido descubrir. Quiero que me digas tú mismo de tu propia palabra, ¿desde cuánto haces que vienes sintiendo como ese dolor en tus rodillas? Después de ese dolor en tus rodillas te pasa como un dolor hacia la cadera, a la altura de la columna. ¿Cuánto hace que viene pasando, viene sucediendo eso? O si no es cierto, pues también me lo puedes decir. Oye, maestro, no, lo que tú estás diciendo, no, yo estoy bien de salud, a mí no me pasa nada. Estamos en vivo y en directo, también tengo derecho a equivocarme, Juan.
12: Precisamente traigo un dolor en mi rodilla izquierda, y hoy ahora en la mañana precisamente yo que quise agacharme a ponerme los calcetines para irme al trabajo, la verdad me tuvo que ayudar mi esposa porque no me pude agachar lo suficiente para ponérmelos.
13: Aquí. Independientemente de la rodilla, pero ya esto tengo pues aproximadamente más de un año.
14: Más de un año, exactamente. Tú has ido a que te hagan limpias barridas de cuerpo, ya te has vuelto incrédulo, estás escamadito ante esto porque no has visto un resultado. En ese momento que te atreves a hablar conmigo, te voy a decir lo siguiente, esto, Juan, te han hecho limpias barridas de cuerpo. Lo tuyo sí es un daño, es un mal, pero no está por fuera. El daño que tú vienes trayendo sí es un mal puesto, es una brujería, un daño que hicieron para dañarte, un daño que hicieron para perjudicarte, y quiero que hagas memoria porque fue con una persona que tú tuviste hace mucho tiempo atrás un problema fuerte y es una persona muy conocida, sino que lo que hicieron fue para verte inválido, lo que hicieron fue para no verte trabajar, lo que hicieron fue para verte humillado, completamente doblegado, Juan. Desafortunadamente lo están logrando, pero como tú eres esa persona que eres muy confiado.
13: Yo siempre me porto, como repito, bien con toda la gente, no siento que alguien me quisiera causar daño.
14: Haz memoria de esta fecha 2 años atrás, Juan. Memoria de esta fecha 2 años atrás, una persona con la que tuviste un problema, no sé si es un familiar, no sé si es un compañero de trabajo, él te invitó a tomar, él te invitó a beber, a raíz de esa comida es donde viene a cambiar tu vida, donde empiezas a sentir ese malestar, donde empiezas a sentir desesperación.
13: Sí, así es, efectivamente, era un compañero de mi trabajo, al cual yo le había hecho muchos favores, y me volvió a pedir dinero.
14: Yo necesito, si tú me puedes visitar, con todo gusto me visitas y con todo gusto le voy a decir qué te dio a comer, qué te dio a beber, vamos a expulsar, vamos a retirar todo eso. Hoy mismo te voy a atender, tráeme una botella de agua, tráeme una veladora blanca de vaso, con eso es más que suficiente para hacer una expulsión, para hacer un desbloquear todo ese daño, ese mal, y tenga la plena seguridad que las cosas cambian en tu vida.
13: Y nos vemos muy pronto.
14: Con todo gusto, hoy mismo lo estoy esperando, un feliz día, que Dios me lo bendiga.
15: Maestro Juan Carlos, estamos llegando a la parte final de nuestro programa y recuerde que puede mandar un mensaje de texto con la foto de su mano derecha. 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Maestro, lo dejo para que usted haga nuestra despedida.
16: Mis queridos hermanos del alma, mi bella familia, gracias por estos minutos que me han brindado y que he estado con ustedes. Y no olviden, sean felices. El Grupo Internacional Kirlan le dice, y que un ángel, guardián y poderoso, ilumine el camino de sus vidas. Que Dios le bendiga y él me bendiga. Hasta pronto.
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5: Con Marta Solís.
3: Marta Solís, gracias por llamar, doña Marta. Proporcióneme, por favor, su fecha de nacimiento, es tan amable.
5: El 2 de noviembre de 1966.
3: 2 de noviembre de 1966, ¿verdad?
5: Sí.
3: 1966, perfecto. 59 añitos, ¿verdad?
5: Mire, sí.
3: Su signo es Escorpio. ¿Sí? Las personas nacidas bajo este signo son personas intensas, personas emocionales, personas misteriosas, personas leales, ¿sí? Su metal es el hierro, que simboliza la fuerza y la determinación. Su color es el color rojo, que evoca el poder y el misterio. Y su número de la suerte, según su fecha de nacimiento, según la numerología, es el número 8. El número 8, señora Marta, representa el poder, la ambición y el éxito. Aquí estoy realizando su carta astral y por medio de su carta astral me logro dar cuenta de que últimamente usted se ha venido sintiendo mal de salud, ¿sí?
5: Sí.
3: Yo sé que muchas veces a una persona nacida del 66 le empieza un dolor de espalda, que puede ser algo común, pero este dolor
4: que está sintiendo usted en la parte de atrás de su cuerpo es un dolor muy fuerte, algo inexplicable, ¿cierto? ¿Por qué? Porque usted cada día se está quedando así como encorvada, como si no se pudiera enderezar, ¿verdad? Yo quiero que usted me platique, por favor, un poco de su caso, señora Marta.
5: Pues sí, en realidad lo que usted me está diciendo, no sé cómo le haga a usted para atinarle a lo que yo siento. Pues sí, yo tengo mucho problema con mi espalda. Tengo ese dolor muy fuerte, ya tiene mucho tiempo en la espalda baja.
4: Okay,
5: me dan
4: calambres
5: muy fuertes en las madrugadas. Además me preocupa muchísimo un dolor que me recorre desde la espina dorsal hasta la cabeza. Ya he ido a los doctores.
4: Sí. Okay. Eso le iba a preguntar, que si ya había ido al doctor.
5: Ya he ido a pastillas, a los que me ponen aparatitos en la cabeza. No. Ya he hecho de todo y ni mal sigue. Entonces yo quisiera saber, pues, ¿qué es lo que me está pasando?
4: Claro que sí. Mire, señora Marta, yo le voy a decir la verdad y nada más que la verdad, porque usted para eso me llamó, ¿verdad?
5: Sí.
4: Yo aquí veo una persona y yo veo que esta persona se llama Alfredo. ¿Quién es Alfredo?
5: Mi hijo.
4: Su hijo, ¿verdad? Y por lo que puedo ver aquí, es su único hijo.
5: Sí. ¿Mm?
4: Lo que claramente puedo ver aquí por medio de esta carta astral es que su hijo lamentablemente le está haciendo daño. Su hijo le está haciendo daño. Y por difícil que sea para usted, señora Marta, yo se lo tengo que decir, porque esta persona ha hecho un muñeco vudú y lo ha puesto en una caja. Bueno, él no lo hizo, lo mandó a hacer por medio de un brujo, ¿verdad?
5: Ajá.
4: Y puso un muñeco vudú, un muñequito, un monito, muy, muy grande para la cajita que pusieron. Lo pusieron en una cajita en forma de ataúd y lo pusieron así, todo doblado, con muchos alfileres en su espalda, ¿cierto? Y lo que puedo ver aquí realmente es que esto lo mandó a hacer su hijo Alfredo para que... ¿Para qué? Para quedarse con la herencia. Porque lo que yo puedo ver aquí también es que la figura paterna ya no está en este bien terrenal. Él ya falleció, ¿verdad?
5: Así es, él ya falleció hace 2 años.
4: Dios mío bendito, hija. Bueno, hija, aquí realmente yo puedo ver esto. Puedo ver esta maldad, puedo ver este daño. Y realmente lo que puede pasar aquí es que realmente, pues, Alfredo está viviendo y está pasando por una situación económica muy difícil, ¿cierto? No tiene buena suerte, tiene muy mala suerte, y realmente esta persona es muy ambiciosa, muy ambicioso él, y va a hacer lo que tenga que hacer para él poder estar bien económicamente, ¿de acuerdo? Entonces tenga mucho cuidado con él. Hermana, yo le voy a pedir a usted que me visite. Me va a visitar, le voy a regalar una protección y le voy a ayudar a buscar este muñeco para que usted se pueda liberar de todo este daño que le están realizando, ¿de acuerdo?
5: De acuerdo, yo hago lo que usted me diga.
4: Muy bien, la voy a dejar en la línea, mi asistente va a tomar la llamada y le va a indicar cuándo la puedo atender primeramente Dios.
5: Sí, muchísimas gracias por recibir mi llamada, muchas gracias.
4: Gracias a usted.
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3: Hay muchas personas que no creen en nuestros testimonios, hay personas que no creen en nuestras llamadas, y yo los invito a todas estas personas que se comuniquen conmigo, que me llamen aquí al aire, personas que quieran salir de la duda, que quieran consultar, que se quieran dar cuenta de que nosotros aquí estamos dando una consulta totalmente gratis y les estamos diciendo la verdad. 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

0: son personas sociables, personas diplomáticas y son personas apreciativos de la belleza. Su metal es el cobre. El cobre simboliza la comunicación y la conexión. Y su color es el color verde. El color verde evoca paz y armonía y también naturaleza. Su número de la suerte, según su fecha de nacimiento, según la numerología, es el número 6. El 6 simboliza equilibrio y amor. Aquí estoy realizando su carta astral y por medio de su carta astral me logro dar cuenta que usted me está llamando por problemas de salud. Entre estos problemas de salud yo veo que usted ha venido teniendo y sintiendo inflamación en su estómago. También veo estreñimiento. Veo que cuando ese estreñimiento se acaba, porque es temporal, le llega a usted diarrea, ¿sí? Y mucho dolor abdominal, ¿sí? Aparte de eso, veo que hay muy mala energía a su alrededor, en las personas que la rodean. Veo que se presentan como discusiones que se presentan sin razón alguna y de un momento para otro en su hogar. Yo quiero que usted, por favor, me platique de lo que está pasando en su familia y lo que está pasando con su salud. La escucho, Marilu.
1: No, pues mire, lo que pasa es que ya tengo más de un año que la verdad, pues, sí, como usted bien dice, tengo problemas de mi estómago. Supuestamente me dicen los doctores que es colitis nerviosa, pero pues siempre que me pongo mal, pues nunca logran aliviarme. Los medicamentos siento que no me hacen, al contrario, pues se me inflama mucho mi estómago y tengo muchos cólicos. Y pues en mi familia la verdad es que nos la vivimos peleando, discutiendo, por todo nos enojamos, a veces se enferman muy frecuentemente y pues ya no sabemos ni qué pensar. La verdad pensamos que nos están haciendo algo o que algo está pasando porque ya no se nos hace normal todo esto.
0: Mire, Marilu, aquí efectivamente me puedo dar cuenta que ustedes tienen un enemigo oculto y declarado y es una persona muy cercana a ustedes, una persona que ha comido y ha compartido una comida o una bebida en su misma mesa. Hay que tener mucho cuidado porque hoy en día no se puede confiar de cualquier persona. Esa persona en la que usted cree que puede confiar, en cualquier momento le va a pagar mal. Y es lo que estábamos viviendo en este caso con usted. Yo aquí claramente me puedo dar cuenta que a usted le han dado una bebida conjurada y ritualizada. Lamentablemente, en esa bebida conjurada y ritualizada a usted le han dado unas micropartículas que entran a su cuerpo. Y estas micropartículas van tomando formas amorfas, unas formas distintas, ¿cierto? Diferente tamaño, diferente forma. Y esto está provocando todo ese daño y toda esa inflamación, ese estreñimiento y ese dolor abdominal que usted tiene, ¿cierto? Lo que usted me acaba de decir es muy cierto, ¿sí? El tema de la colitis nerviosa. Estos síntomas que yo pude ver aquí por medio de las cartas, por medio de la carta astral que realicé para usted, es la inflamación, el estreñimiento, muchas veces diarrea y también dolor abdominal. Esos son síntomas de esa colitis nerviosa, pero es una colitis nerviosa causada por medio de una bebida conjurada y ritualizada, ¿cierto? No es una enfermedad natural. Entonces, hermana, es muy importante que usted me visite para poder ayudarla. Yo primero que todo necesito verla, me va a traer una botella de agua, me va a traer un limón y me va a traer una cucharada de sal. Con eso yo voy a hacer un estudio y voy a ver realmente a qué grado está esta contaminación. Yo le voy a ayudar a solucionar este problema, Marilú, primeramente Dios. Simplemente le pido que me visite con mucha fe, ¿de acuerdo?
1: Ok, muchas gracias, le agradezco mucho.
0: Muy bien, espéreme en la línea, mi asistente va a tomar su llamada y le va a indicar qué día la puedo atender y a qué hora la puedo ver. Dios y la Virgen me la bendiga, muchas gracias por llamar.
1: Muchas gracias por tomar mi llamada.
0: Mil bendiciones, doña Marilu. 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Quien quiera salir en la radio lo vamos a poner en el aire.

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0: Quiero invitar a las personas a que se comuniquen conmigo, que reciban esta consulta totalmente gratis. Y si tienen algún problema en su vida, si tienen algún problema en su salud tanto física como mental, personas que están sufriendo de ansiedad, de depresión, de estrés, de desespero, personas que se están sumergiendo en el alcohol, en las drogas, o sus hijos están pasando por un mal momento, hermanos, pueden consultar. Si alguna de las llamadas que hemos recibido los identifica, o alguno de los testimonios los identifica, ven que es un problema similar, un problema parecido o igual, hermano, usted puede consultar. También se le puede dar esa solución y también se le puede traer esa curación a su vida, a su familia, a sus seres amados. Y esa curación no va a ser por medio de medicina. Esa curación va a ser por medio de oración, por medio de su fe. Para que usted se pueda dar cuenta, hermano, y descubra el poder de la fe, el poder de la oración, y pueda cambiar completamente su vida. Hoy, mi querido hermano, estamos para ayudar, estamos para servir, para ayudarles a solucionar sus problemas y a curar sus enfermedades, y lo único que yo les pido es que se comprometan conmigo a darme su testimonio y yo me comprometo a ayudarles a solucionar su problema o curar la enfermedad. Cuando ustedes vean estos resultados, ustedes me dan su testimonio y ya lo que me quieran ustedes brindar de corazón. Porque realmente a mí lo que sí me llena de satisfacción es saber que los he podido ayudar, como a todas estas personas que nos han brindado estos testimonios. 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
4: Hola, soy Gonzalo Ábalos.
0: Gonzalo, Dios y la Virgen me lo bendiga. Gonzalo, ¿me puede proporcionar, por favor, su fecha de nacimiento, es tan amable?
4: Claro, yo soy del 29 de septiembre de 1986.
0: Septiembre 29 de 1986. Usted pertenece al signo de Libra. Las personas nacidas bajo este signo son personas equilibradas, personas sociables, diplomáticos. Su metal es el cobre, que simboliza la comunicación y la conexión. Su color es el color verde, que evoca la paz y la armonía. Y su número de la suerte, según su fecha de nacimiento y la numerología, es el número 6, que simboliza el equilibrio y el amor. Mire, aquí estoy realizando su carta astral, y por medio de su carta astral, Gonzalo, me logro dar cuenta de que su vida ha tomado un cambio radical, algo inesperado, algo que, o sea, su vida ha cambiado del cielo a la tierra, ¿cierto?
4: Es muy cierto, la verdad. Sí.
0: Présteme atención a lo que le voy a decir, Gonzalo. No me diga nada, yo le voy a decir todo lo que puedo ver en la carta astral, ¿está bien?
4: Sí.
0: Miren, yo aquí claramente me puedo dar cuenta que usted tenía esposa, que usted tenía su negocio, que usted tenía su dinerito, tenía sus ahorros, ¿sí? Y que tenía usted muy buena salud, ¿cierto? Ahora su vida es completamente diferente. Su vida es completamente diferente. Ya usted permanece constantemente enfermo, ¿sí? Lamentablemente el dinero se le ha ido como agua entre sus manos.
4: Sí.
0: Su esposa se alejó de su lado.
4: Sí.
0: Perdió usted su negocio.
4: Es correcto.
0: O sea, su vida cambió completamente, Gonzalo. ¿Sí? Aquí yo lo que puedo ver realmente, hermano, es que usted cometió un error muy grande. Usted cometió un error muy grande porque aquí yo veo infidelidad. Yo veo que usted le fue infiel a su esposa. Yo veo que ella también se dio cuenta de esa infidelidad y se alejó de su vida, ¿cierto?
4: Es totalmente cierto.
0: Usted pensó que podía continuar su vida así, que usted podía seguir siendo el mismo hombre exitoso, pero lamentablemente la vida le dio una sorpresa porque su vida cambió completamente. Yo quiero que usted me platique un poco de su caso, por favor.
4: Sí, la verdad es que, como usted bien lo comenta, yo tenía todo, realmente, todo lo que un hombre puede pedir. Pero, ¿sí? Pues yo andaba de mujeriego, andaba de fiesta, andaba pues haciendo las cosas mal, ¿verdad? Entonces, sí. Un día mi esposa se dio cuenta de esto y ahí todo empezó a cambiar. Desde ahí todo se fue en picada, desde el negocio, el dinero, mi salud, tal, y usted, así como usted me lo está diciendo, así me fueron pasando las cosas. Y la verdad, yo ahorita en este momento yo ya estoy muy desesperado, ya no sé qué hacer, y por eso recurro a ustedes, porque sé que me pueden ayudar.
0: Claro que sí, Gonzalo, mire, usted nos está buscando una ayuda, y una ayuda a la que yo le voy a dar, ¿de acuerdo? Mire, Gonzalo, usted recuerda a esa mujer, Maribel se llama la mujer con la que se dio cuenta su mujer que usted estaba saliendo, ¿verdad?
4: Así es su nombre, exactamente.
0: Mire, esa mujer lamentablemente se obsesionó con usted, ¿sí? Y ella decidió hacerle trabajos de brujería y de hechicería para alejarlo de su esposa, ¿sí? Para que usted no pudiera vivir con ella. ¿Qué pasa? Usted se alejó de ella, ¿sí? Se alejó de ella, pero usted, después de terminar la relación con su esposa y usted seguir viviendo solo, usted lamentablemente siguió de mujeriego, buscó otra mujer, no se fue con Maribel, que era lo que ella quería. Ella pensaba que alejándolo usted de su esposa, usted inmediatamente se iba a ir detrás de ella, y así no fue, ¿sí? Lamentablemente usted se fue con otras mujeres, siguió usted saliendo con otra mujer, porque usted estaba, pues digamos, lo que disfrutando de su soltería, ¿verdad? Y esta mujer, con rabia, con odio, con resentimiento, hermano, decidió seguirlo trabajando. Hoy en día, esta mujer le ha hecho perder todo. Y le estoy diciendo el nombre, ¿sí? De la persona que le está haciendo el daño, pero no para que usted vaya a hacerle daño, ni para que usted vaya a pelear con ella, ¿cierto? Es para que usted se cuide.
4: Sí, perfectísimo. Sí, está muy bien. Muchas gracias. Sí.
0: Por lo que puedo escuchar, yo veo que usted está en el freeway, ¿cierto? Usted está en carretera en este momento, ¿verdad?
4: Sí, así es.
0: Muy bien, mire, Gonzalo, yo le voy a ayudar con esto, no le voy a hacer perder más tiempo ahí. Yo lo voy a dejar en línea con mi asistente va a tomar su llamada y le va a indicar qué día me va a venir a verme y qué es lo que usted me va a traer, ¿de acuerdo?
4: Perfectísimo, yo así lo hago, muchísimas gracias.
0: Perfecto, muchas gracias a usted por comunicarse y por confiar en nosotros. Dios y la Virgen me lo bendiga.
4: Muchas gracias.
0: 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Dios y la Virgen me los bendiga.
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9: Si te encuentras escuchando este programa en este instante, detente un segundo, presta atención, porque este mensaje es especial para ti. Si sufres por amor, si la persona que amas se fue, si sientes que la mala suerte te persigue y que nada te sale como quieres, no sigas esperando más. 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Me comunican y me dicen aquí en la estación radial que tengo oyente en línea. Fecha de nacimiento es tan amable.
10: 2 de julio del 52.
9: Piensa en el problema por el cual usted me ha llamado en este momento, hermano. Concéntrese bien y piense bien, ¿sí?
10: Sí, sí.
9: Piense bien en el problema, 2 de julio del 52. Hermano,
10: sí.
9: Quiero atreverme a decirle que usted es una persona que se saca el pan de la boca para ayudarle a la gente.
10: Ajá.
9: Tengo que decirle que si se tiene que quitar la playera o la camisa y prestársela a un amigo, lo hace.
10: Sí.
9: Usted es un hombre muy bueno, usted es un hombre trabajador, luchador, pero lamentablemente, hermano, las cosas no se le han dado como usted quiere últimamente.
10: Ajá.
9: Viene de fracaso en fracaso, viene usted lamentándose de muchas cosas. Usted tenía un grupo, ¿verdad?
10: Sí, fíjese usted... que eso ya hablo ya bastante tiempo y había dos, había las gentes que andaban con nosotros y salieron dos, tres gentes y no sé qué pasó, hermano, de veras.
9: Hermano.
10: Sí.
9: Voy a decirle algo.
10: Sí.
9: Lamentablemente ustedes han sido víctimas de daño.
10: Sí.
9: Sus amigos, ustedes, han sido víctimas, los desintegraron, ¿oyó?
10: Sí, sí.
9: Porque ustedes se desintegraron de la noche a la mañana.
10: Sí, de volada.
9: Ustedes
10: sí.
9: Estaban bien, tenían su grupo,
10: sí.
9: Hacían sus tocaditas, y de la noche a la mañana, hermano, se desintegraron.
10: Ajá.
9: Uno agarró para acá, el otro para acá, pero fue gente del mismo ambiente de ustedes, ¿oyó?
10: Ah, órale.
9: Los desintegraron, hermano, los acabaron, los desintegraron, y eso era lo que querían.
10: Ándale.
9: Están así, mi querido amigo del alma, que últimamente usted, voy a hablar de lo personal.
10: Sí.
9: Están así que usted últimamente viene sintiéndose solo.
10: Sí.
9: Viene sintiéndose triste.
10: Sí.
9: Viene sintiéndose como con un aburrimiento, como con un desespero, como con una angustia, no sabe ni qué hacer.
10: Ándele.
9: Viene usted, mi querido amigo del alma, atravesando situaciones muy difíciles en la vida. Quiere hacer usted tantas cosas, hermano, pero nada le sale positivo.
10: Ajá.
9: Hermano, se le abren 3 puerticas y se le cierran 6.
10: Ajá.
9: Viene usted a hacer algo, hermano, todo le sale al revés, negativo, pero es por la misma fuerza del mal.
10: Sí.
9: Es por la misma gente envidiosa. La primera oportunidad que tenga de venir a visitarnos, hágalo. Sí.
10: Ándele.
9: Debe consultarnos para nosotros personalmente hacerle la ayuda que usted necesita.
10: Sí me puede decir, como yo, es que lo oigo siempre, dice usted que yo le digo qué personas le hicieron eso, algo así he oído que dice usted aquí en el radio.
9: Ah, claro, yo le muestro quiénes son las personas.
10: Ándele.
9: Claro, yo se la muestro, no hay ningún... Yo le
10: la
9: muestro.
10: La primera oportunidad que tenga ahí le caigo.
9: Claro que sí, yo le muestro el rostro de las personas, no hay ningún problema para que usted vea.
10: Ándele.
9: Claro que sí. Yo le muestro para que usted sepa con de quién se va a cuidar y con quién cuenta.
10: Sí, está bien, hermano.
9: Bueno, mi hermano, que mi Dios me lo bendiga.
10: Ándele igual.
9: Que la Virgen me lo proteja.
10: Igualmente.
9: 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Si da 3 pasos para adelante, 6 para atrás, el dinero no le rinde, no le abunda, por más que intenta salir adelante, todo se le vuelve sal y agua. Este programa está dirigido para usted, este programa está hecho y elaborado para que usted salga de esa duda, para que usted salga de esa dificultad que no le deja ver el camino de la verdadera felicidad. ¿Cuánto tiempo llevas cargando ese dolor? ¿Cuántas veces has intentado olvidar, sanar y avanzar? ¿Y todo vuelve a lo mismo? ¿El amor no te fluye? ¿La salud no mejora? ¿La soledad cada día pesa, pesa, pesa y más? Déjeme decirle algo con total claridad. Esto que está pasando y está atravesando usted no es normal. Eso tiene una raíz y todo tiene solución cuando buscamos a tiempo y con la persona adecuada. 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Tengo oyente en línea. Fecha de nacimiento es tan amable.
11: Del día 3 de julio de 1954.
9: Del año 54. Hermanita, aquí viendo en la mesa de trabajo, me doy cuenta de que usted vive muy desesperada. El dinero se le vuelve sal y agua. La carta 12 conjurada con la 44, me doy cuenta de que ustedes viven desesperados porque tienen malos vecinos, gente que no les conviene a su alrededor. ¿Es o no es verdad?
11: Sí, ¿tienen? Pues sí sé, que hay unos vecinos ahí muy envidiosos.
9: Uy, tienen unos vecinos, hermanita, que no se fijan sino en lo que ustedes hacen y no hacen.
11: Ajá.
9: Para estar criticándolos, para estar hablando mal de ustedes.
11: Ajá.
9: Yo veo que usted es una persona que da 3 pasos para adelante.
11: Y dos para atrás.
9: Así mismo están sus hijas. Pero veo que los hijos también, hermana, no levantan cabeza.
11: Sí.
9: Así como está usted, sus hijos también.
11: Ajá.
9: A ustedes les han tirado algo, hermanita, y es por eso que no levantan cabeza.
11: Ajá.
9: A ustedes les tiraron una sal, pero no sal de comer, ¿no?
11: Uh-huh.
9: Porque cuando yo digo sal, la gente piensa, ah, pero es sal de comer.
11: Sí,
9: no, esto no es sal de comer, hermana.
11: Ajá.
9: Esto es una sal que la gente la prepara. Esto se utiliza con la sal, pero del mar. Se utiliza con algo del cementerio, o sea, del panteón.
11: Ajá.
9: Esto lo mezclan. Le hacen un preparativo, una sal especial.
11: Ajá.
9: Pero se llama sal porque cuando una persona dice, me está yendo mal, dice, me estoy salado.
11: Sí,
9: entonces,
11: exacto.
9: Por eso se llama sal.
11: Ajá.
9: Pero en sí no es sal como la gente piensa que es la sal de comer, no.
11: Ajá.
9: A ustedes les han tirado, hermanita, vuelvo y le repito, les han tirado una maldad, les han tirado un daño.
11: Ajá.
9: Y es por eso que ustedes no levantan cabeza.
11: Ajá.
9: Le voy a mostrar quién, ajá, es la persona que los tiene así.
11: Sí.
9: Se lo voy a mostrar. Porque esa es la misión y esa es la labor que venimos a desempeñar, mostrar,
11: uh-huh,
9: desenmascarar a la gente envidiosa,
11: sí,
9: a la gente perversa, a la gente que quiere hacerle daño a los demás. ¿Algo más que me quiera preguntar?
11: Pues no, nada más, o sea, ¿dónde los puedo consultar?
9: Quédese en línea, internamente le doy la dirección de mi centro espiritual, gracias por participar.
11: Gracias, muy amable.
9: Bueno, hermanita, para servirle, feliz día.
11: Adiós.
9: Y este programa lo hacemos, como siempre, en vivo y en directo. Tengo participación activa. Bueno.
12: Bueno.
9: Bájeme el volumen al radio, por favor. Me escucha solo por el teléfono.
12: Sí, alto.
9: Bueno, hermanito, ¿hace cuánto nos viene escuchando?
12: Pues ya tenemos un poquito. No tengo mucho tiempo, tengo poco escuchándolo.
9: Ah, tiene poco tiempo escuchándome.
12: Sí.
9: Regáleme, por favor, la fecha de nacimiento.
12: 11 del 11 del 74.
9: Hermano,
12: sí.
9: No le rinde el dinero. El dinero le llega, pero no le rinde, no le alcanza.
12: Así es.
9: Le hacen propuestas buenas de trabajos, pero cuando ya se van a concretar, no sale nada.
12: Así es.
9: El dinero no le rinde, no le alcanza. Y últimamente, viendo la fecha de nacimiento, viene sintiendo usted también un decaimiento.
12: Sí.
9: Había buena clientela y la clientela se ha corrido, ¿verdad?
12: Sí, sí, se ha ido.
9: Es porque en el negocito hay mala vibra, hay mala energía, ¿oyó?
12: Ajá.
9: Ahí hay mala vibra, mala energía. No es que usted tenga la mala vibra, no. Es donde está el negocio.
12: Ah, okay.
9: Ahí hay una mala vibra, ahí hay una mala energía. Tenemos que limpiar ese negocio como de lugar, ¿oyó?
12: Sí.
9: Yo le invito para que me visite con un vaso de vidrio, un pañuelo blanco y un algodón. Voy a mostrarle el rostro de la persona que lo tiene dañado y que entró a su negocio con esa mala vibra. ¿Estamos de acuerdo? Ya para terminar el llamado, ¿alguna pregunta, alguna duda que tenga, hermano?
12: Le quería preguntarle a un hermano.
9: ¿Qué pasa con él?
12: Se asusta mucho, grita en las noches cuando está dormido.
9: Regáleme la fecha. ¿Tiene la fecha de él?
12: 6 de noviembre del 68.
9: Del 68. Analizando 3 cartas, la carta del ermitaño, la carta de la autoridad y el amor. Hermano, a él le hicieron un daño. Una mujer que él tuvo hace 14 años, lo enterró, lo dañó, lo perjudicó. Por eso él se está portando últimamente de esta manera.
12: Ah, okay.
9: Por eso son las pesadillas, ¿oyó?
12: Sí.
9: Por eso son las pesadillas y por eso él se sobresalta.
12: Ajá.
9: Es necesario que usted hable con él le comente que llamó a mi programa y que también me visite en compañía suya. Hermano, ¿alguna otra pregunta antes de finalizar la llamada?
12: No, es todo.
13: ¿Alguna otra duda que tenga? ¿Algo que más que me quiera preguntar?
12: No, es todo.
13: ¿Despejada la duda?
12: Sí.
13: ¿Completamente agradecido?
12: Sí.
13: Bueno, ¿tiene la dirección de mi centro espiritual?
12: Claro que sí.
13: Lo espero lo más pronto posible, ¿yo?
12: Ah, claro.
13: Bueno, hermano.
9: Así de esta manera ayudamos a todas las personas por igual. Si usted tiene alguna necesidad, alguna pregunta, le está yendo mal, se siente mal correspondido, da tres pasos para adelante y seis para atrás, recuerde que estoy disponible para usted. Todos los días hago este programa para que usted se comunique conmigo. Y como este programa es de preguntas y respuestas, tengo más oyentes en línea. Es un caballero. Hermano, bienvenido. ¿Cómo me le va?
14: Bien, hermano, ahí andamos.
13: Bueno, regáleme la fecha de nacimiento, es tan amable.
14: 18 de diciembre de 1983.
13: Anda trabajando, ¿verdad?
14: Sí.
13: Bueno, pero trabaja por su cuenta.
14: Así es, hermano.
13: Debe cuidarse mucho de personas inescrupulosas que creen que usted, hermano, le está yendo muy bien, ¿oyó?
14: ¿En serio, hermano?
13: Claro, hay gente que piensa y cree que usted vive muy bien, económicamente bien, y son personas que se han ensañado y han querido dañarlo y perjudicarlo.
14: ¿A poco sí, hermano?
13: Por eso de la noche a la mañana muchas veces siente que la economía no es la misma de antes.
14: Sí, es cierto.
13: ¿Usted siente algún cansancio, hermano?
14: La verdad, sí, fíjese. Llevo la sábila, ¿va?
13: Sí, sí, cómprela. Consiga la sábila y nos la trae.
14: Órale, hermano, ya está.
13: Bueno, hermano. Que esté muy bien.
14: Gracias.
9: 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Con gusto se la conjuro, con gusto se la rezo, se la consagro, se la ritualizo. Ya sabe que todos los días estoy disponible, todos los días, como le dije al caballero. 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Tengo más oyentes en línea. Este es un programa de participación activa. Fecha de nacimiento, por favor.
15: Julio 27 de 1955.
13: Del año 55. Regáleme un numerito del 1 al 20.
15: El 15.
13: El 15.
9: El 15 me arroja, hermano, la carta del ahorcado. De enero hacia acá, la economía para usted ha sido totalmente mala.
15: Exactamente. Y eso es lo que quiero saber, ¿por qué razón? Mi hijo trabaja mucho y no le rinden nada.
13: ¿Sí?
15: Y mi esposa se martiriza mucho, es mal, le ayuda bastante. Y pues igual, así.
9: Hermano, estamos descubriendo en nuestra mesa de trabajo que ustedes fueron víctimas de un acto de maldad y de brujería en su casa, en su hogar. Pero todo viene de su propia familia.
15: Sí, sí, sí, se lo creo, porque descubrimos nosotros en el baño a mi suegra, que tenía ciertas cosas, y me dijo una persona que una veladora era para mí y las otras para el propio esposo de ella.
13: Esto hace de mi querido amigo del alma de que usted no levante cabeza, de que se sienta cansado, agotado. A veces usted no le provoca hacer las cosas bien. Usted las hace porque le toca.
15: Exactamente.
13: Entonces no las hace con el cariño y el amor que debería hacerlas, porque uno cuando trabaja y cuando hace las cosas bien, todo le sale bien.
15: Así es.
13: Pero cuando usted trabaja, hermano, por obligación y que tiene que hacer las cosas porque las tiene que hacer, las cosas salen al revés.
15: Oiga, hermano, una pregunta.
13: Sí, señor.
15: Iré a recuperar el terreno. Una señora me vendió un terreno.
13: ¿Sí?
15: Y luego ya lo vendió otra vez.
13: Si usted tiene todos los datos y si usted tiene todo completo, venga con eso a mi consultorio que yo le ayudo.
15: Bueno, perfecto.
13: Usted debe visitarme porque le estoy diciendo que hay una mala energía.
15: Sí, y si así lo creo, voy a perder muchas cosas por la confianza, por... Exacto. Ser muy confiado.
13: Por ser confiado, no tan confiado, por ser buena gente.
15: Ándele, exactamente.
13: Porque usted es buena gente, usted es buen hijo, buen hermano, buen amigo, buen esposo.
15: Así es.
13: Pero lamentablemente ha estado rodeado de gente negativa a su alrededor.
15: Y mi esposa me acusa de lo contrario, que soy todo lo contrario.
13: No.
15: En el sentido de callejero, todo eso. Y yo es lo que me siento tranquilo porque no es nada de eso.
13: No, señor. Usted y yo sabemos que no es así.
15: Así es.
13: Hermano, lo espero en el consultorio.
15: Mire, voy a tratar de estar el martes. El martes.
13: El martes lo esperamos.
15: Ahí con ustedes.
13: Perfecto, hermano.
15: Bueno, hermano, muy amable y buen día, ¿eh?
13: Gracias.
15: Dios lo bendiga.
13: Amén.
15: Gracias. Amén.
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9: Y así ayudamos a todas las personas que nos llaman, a las personas que se comunican conmigo. Y todos los días estamos disponibles para usted, mi querido amigo del alma. ¡Oyentes en línea! Vamos a darle cabida a esta llamada, caballero. Bienvenido, cuénteme. ¿Hace cuántos se vino a trabajar, a luchar acá a los Estados Unidos?
17: Yo tengo muchos años, nomás que pues últimamente pues me ha ido mal entonces.
9: Le ha ido.
17: Perdí mi familia, todo.
13: Lamentablemente el dinero no le rinde, el dinero no le abunda. Usted está en un trabajo bien, está bien situado en un trabajo y de la noche a la mañana ese trabajo se le fue, se le esfumó, se siente usted mal. Ahora en este momento ya está hasta sin trabajo, hermano.
17: Sí, y ahorita lo que pasa es que me han corrido en varios lados y no me han hecho nada. Quisiera ver si usted me echa la manilla y yo voy para allá. Bueno, esta semana salgo para allá.
13: ¿Viene usted para acá esta semana?
17: Sí.
13: Bueno, hay que echarle la mano. Lo que pasa es que usted tiene una energía pesada hace mucho tiempo. Es más, me atrevo a decirle que los problemas empezaron a venírsele más graves cuando usted se separó de su pareja.
17: Sí, sí, también.
13: Después de que usted se separó de su pareja, hermano, lamentablemente usted se ha sentido solo, se ha sentido triste. No hay mujer, hermano, que esté al lado suyo. ¿Es verdad o no?
17: Sí, es verdad, sí, es cierto.
13: ¿Se ha sentido usted?
17: Y de hecho, me he ido con varias gente así, ¿no? Que me quieren echar la mano, pero no tengo resultado.
13: Lo que pasa es que hay personas que pues no son tan profesionales como nosotros. Nosotros somos profesionales. Yo no sé si usted nos ha escuchado las personas agradecidas. ¿Sí?
17: Los vengo escuchando, sí, yo tengo rato veniendo escuchando, ¿me entiendes? Y por eso es la razón que le estoy llamando. Sí, ya lo apunté, ya tengo toda la dirección y todo. Pues muchísimas gracias y espero que me echen la mano ustedes,
13: sí.
17: Porque pues como digo, yo gasto mucho dinero en todo y pues ya quedé en cero, sin nada.
13: No se preocupe, que para eso estamos, para echarle la manito, se la vamos a echar desinteresadamente y se va a dar cuenta que con nosotros ya no tiene necesidad de visitar a nadie más.
17: Ok.
13: Bueno, hermano, gracias.
17: Hasta luego.
9: Que esté muy bien, hermano. Así le ayudo, así le oriento, hombres y mujeres del común y el corriente. Tengo tres cartas en mi mesa de trabajo, la carta número 6, la carta de la indecisión, la carta 3, la carta de la emperatriz, la carta del aprendizaje, la 65 como el caballero, luchador, trabajador, hombre que quiere salir adelante, que tomó la decisión de venir, que tomó la decisión de cruzar una frontera, dejar a su familia a un lado atrás, miró hacia adelante y se vino para acá, para la Unión Americana, pero no le ha ido muy bien. Así hay gentes que me están escuchando en este instante y quieren saber la carta del aprendizaje, la emperatriz y la indecisión que les depara para todos y cada uno de ustedes. ¿Usted duda? ¿Tiene algún familiar enfermo? ¿Duda de que le estén haciendo algún daño a sus espaldas? Da tres pasos para adelante y seis para atrás. 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Fecha de nacimiento, por favor.
18: 18 de noviembre de 1957.
9: Del año 57, quiero que por favor respire por la nariz y bote por la boca 3 veces. Voy a hacerle una consagración, una ritualización ancestral para darnos cuenta el motivo por el cual usted me llama el día de hoy. ¿Perfecto?
18: Sí.
9: Ok, mi hermanita. Usted me llama, mi hermana, porque usted en los trabajos no se siente bien. Dura 2, 3, 4 meses e inmediatamente la sacan. Usted quisiera saber por qué, ¿verdad?
18: Así es.
9: ¿Qué ha pasado? Cuénteme. ¿Qué ha sucedido? Pues, ¿por qué no dura usted en los trabajos?
18: Pues eso es lo que yo quisiera saber, hermanito, porque yo me aplico, voy, todo lo que me piden que haga, lo hago, pero ya al cabo de 2, 3 meses, 5 mes, ya me empieza a sentir una desesperación, me empieza a chocar todo y me molesta todo y empiezo a pelear. Y entonces, pues obviamente, prácticamente me corren.
9: Okay.
18: No sé por qué.
9: Pero esto solamente no le pasa en los trabajos, esto también le pasa en su casa, en su hogar. Usted mantiene peleando con sus hijos, mantiene peleando con su esposo, pelea con su mamá, ¿verdad?
18: Así es, ya si veo volar una mosca y no se va para donde yo creí que se iba, ya me molesté.
9: Usted tuvo un enamorado que se llama Víctor, ¿verdad?
18: Ajá.
9: Le voy a decir lo siguiente, yo estoy analizando la fecha de nacimiento y veo un punto negro, veo una negatividad, pero esto viene de parte de Víctor. ¿Qué pasó con él? Cuénteme.
18: Pues estábamos bien, pero era muy manipulador, muy celoso, y eso a mí no me gustaba porque no me respetaba mi espacio, empezamos a sentirnos mal, y de plano le dije que ya no quería nada con él. Lo dejé, o sea, nos dejamos, pero prácticamente yo fui la que lo corrí, yo fui la que lo corté.
9: Usted fue la que cortó la relación, usted fue la que lo corrió. Quiero decirle que este hombre quedó ofendido, ¿yo? Usted sabe lo que yo le estoy diciendo. Él quedó ofendido, él dijo que usted no iba a ser feliz con nadie y que se iba a arrepentir. Pues quiero decirle, mi querida amiga del alma, que este hombre Víctor le mandó a hacer a usted un trabajo. Es por eso que usted no se halla y es por eso que usted no se siente bien en ninguna parte, ni en su casa, ni en su lugar de trabajo. Es más, cuando usted está muchas veces en la calle, quiere devolverse para la casa. Está en la casa, quiere irse para la calle. Esto es causado por una maldad. ¿Lo sabía? ¿Lo sospechaba, hermana?
18: Pues la verdad, no. Esa situación de estar en un lado y luego quisiera estar en otro, sí me pasaba, pero pues no lo atribuí a eso, pero desgraciadamente eso sí me lo gritó, que me iba yo a arrepentir. Y pues como ya no le di importancia, ya tiene tiempo, pues no pensé que me fuera a hacer ese daño que me ha causado tanto estrés y tanto mal.
9: Mal, estrés, dolores de cabeza, porque usted usted últimamente ya con nadie está bien. Pero yo lo voy a curar, yo le voy a ayudar. Si usted me visita pasado mañana, no me vaya a visitar mañana porque mañana tengo muchas personas que atender, estoy muy ocupado. Pasado mañana usted me puede visitar con la primera orina de la mañana. Consígase un limón verde, pártalo en cruz y tráigame un frasco grande de alcohol. ¿Perfecto?
18: Pero ya, o sea, sí, hermanito, quiero ya estar bien porque la verdad ni duermo. Y
9: yo sé, yo sé que usted ni duerme, no descansa, ni come bien y mantienes pensativa. Esto es a consecuencia de Víctor, él fue el que se ensañó en contra suya, le mandó a hacer un trabajo de maldad y de brujería, pero yo la voy a curar. En menos de 72 horas va a haber su curación, ¿sí?
18: Ok, muchísimas gracias. Pasado mañana, primera hora estaré ahí.
9: Pasado mañana la espero, bendiciones. Espero que le haya servido de mucho esta llamada.
18: Muchísimo, muchísimo, porque ya me quedo más tranquila, porque sé que no es una enfermedad natural, por decirlo de una manera, es algo que me pusieron, que me hicieron, o que me hizo este hombre.
9: Este hombre es malo, tranquila, no se preocupe, yo la voy a proteger. Gracias por comunicarse, bendiciones. Hemos llegado al final de nuestro programa, pero no al final de tu camino, porque lo que hoy escuchaste no fue solo un programa más, fue un mensaje para tu alma, fue un llamado para despertar, a ti que lloras en silencio, a ti que sigues esperando que el amor regrese, a ti que luchas con una enfermedad que nadie ha logrado entender, a ti hermano, a ti amiga, que en medio de un país extraño te sientes completamente solo y desconocido. 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Los espero en una próxima llamada, en un próximo programa para abrir juntos las cartas del tarot y así encontrar felicidad absoluta. Gracias por escucharnos. Bendiciones para todos.
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2: Sean bienvenidos todos ustedes una vez más a otra entrega de su programa del Templo Mayor Espiritual de Catemaco, Veracruz. Queridos, queridas, mi bella familia, hoy no llegaste a este programa por casualidad. Si estás escuchando mi voz en este preciso momento, es porque hay un mensaje que tenía que encontrarte. Prepárate porque a partir de ahora comienza un espacio de fe, de fuerza, de esperanza y de transformación para ti y para los tuyos. Un lugar donde levantamos al que está caído, fortalecemos al que está luchando y recordamos que aun cuando todas las puertas parecen completamente cerradas, Dios siempre puede abrir un camino. Tal vez vienes cargando preocupaciones, problemas en tu hogar, enfermedades difíciles, dificultades económicas o situaciones que parecen no tener algún tipo de solución. Y en muchas ocasiones también han visitado cantidades de sitio que solamente le dan una falsa promesa. Pero hoy quiero decirle a todos ustedes que no pierda la fe. Tu historia todavía no termina. Lo que hoy parece una batalla, mañana puede convertirse en tu mayor testimonio, como muchas personas nos han brindado aquí en el Templo Mayor Espiritual de Catemaco, Veracruz. Así que súbale usted el volumen en estos momentos a su radio, abra su corazón y prepárate para recibir una palabra que puede marcar un antes y un después en tu vida, luego de visitarnos. Bienvenido a este espacio. Aquí comienza nuestro encuentro espiritual, donde la fe se levanta, la esperanza renace y creemos firmemente que para Dios no hay imposibles. Así que, mis estimados amables oyentes, vamos en este momento para que ustedes marquen, para que usted llame, para que usted participe en este programa en vivo y en directo. No olviden que trabajamos todos los días de lunes a viernes de 9 de la mañana a 9 de la noche. Sábados de 9 de la mañana a 5 de la tarde. Domingo de 9 de la mañana a 2 de la tarde. 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Vamos a darle inicio a las personas que ya están empezando a llamar en este preciso momento. Las personas ya están empezando a comunicarse con nosotros. No olviden, llame ahora y participe en este momento en su programa del Templo Mayor Espiritual de Catemaco, Veracruz. Comuníquese con nosotros, ya me hace enseña en la primera llamada el día de hoy. No olviden que tendremos también testimonios reales de personas agradecidas con el Templo Mayor Espiritual de Catemaco, Veracruz. No olviden, recibimos la primera llamada telefónica. Sí, bueno, ¿con quién tengo el gusto de hablar el día de hoy?
3: Carlos Tolentino.
2: Señor Carlos Tolentino, por favor, ¿me regala su fecha de nacimiento?
3: 831-1970.
2: Ok, señor Carlos, vamos a colocar en este momento rápidamente lo que son las cartas numerológicas. Puedo ver en este momento, mi querido amigo, que usted ha tenido conflicto con una expareja. Esta persona lo ha colocado en una situación sumamente difícil ante usted, ante la familia, ante la justicia, lastimosamente. Vemos en las cartas del tarot que te ha perjudicado enormemente, has caído preso por culpa de esta persona. Vemos muchos tropiezos, muchos bloqueos en lo económico, en lo personal, en lo sentimental, en tu mente. Te encuentras completamente perdido, depresivo, angustiado, que no sabes qué hacer. ¿Cierto o no? Cuéntame un poco, mi querido amigo, de lo que te está sucediendo y de lo que me están diciendo las cartas numerológicas.
3: Sí, por un problema que tuvimos, me acusó ella violencia familiar y nunca pasó eso. Yo iba para mi país y por tal de que no fuera mi país, me acusó como violencia familiar y me llevaron a prisión. Y ya no fui a mi país por eso. Y entonces vine yo con la salida de prisión, me divorcio y todo. Y no sé qué ella está haciendo o está provocando, no lo sé.
2: Una de las cosas que estoy viendo a través de las cartas del tarot, mi querido amigo, es que hay un trabajo de magia negra. Hay un trabajo que lastimosamente a usted le hicieron con la finalidad de trancar tus caminos, de bloquear tus caminos, que en lo económico quiebres, que no salgas adelante, que no prosperes, pero una de las cosas que te está perjudicando hoy es la salud. Vemos, mi querido amigo, que usted últimamente viene sintiendo como algo en la parte del pecho, debilitamiento en el cuerpo, mucha depresión, mucha angustia, muchas ganas de llorar y te mantienes muy deprimido, ¿cierto o no?
3: Sí, de hecho, pues yo he sentido un dolorcito en el pecho, no sé qué pasó, porque hasta esta semana me comenzó a hacer eso y me duele.
2: Bueno, mi querido amigo, realmente esto hay que tratarlo personalmente aquí en nuestra oficina, en nuestro consultorio. Es algo bastante complejo que no lo vamos a solucionar en una llamada telefónica. Sí tiene que venir aquí en nuestra oficina, en nuestro consultorio, para nosotros poderle brindar una asesoría completamente personal. ¿Usted puede venir el mismo día de hoy?
3: Sí.
2: Perfecto, no me vaya a colgar porque lo voy a colocar con alguno de mis asesores para que ellos le digan exactamente qué es lo que usted me va a traer a mi oficina, a mi consultorio y el horario específicamente para el día de hoy para que usted nos visite. De acuerdo, no se preocupe, vamos a retirar este daño porque ciertamente y si estoy 100% seguro hay un daño de maldad, hay un trabajo de brujería, de magia negra en contra suya a través de la Santa Muerte y es lo que te está perjudicando.
3: Okay, sí, porque yo creo que esta señora la que me está haciendo cosas, porque yo veo que el dinero no me abunda.
2: Sí, todo eso es producto del mal, todo eso es producto del trabajo que está en contra suya. Necesito que por favor me traiga una botellita de agua, me va a traer también un vaso de vidrio grande, transparente, por favor, y también me va a traer un huevo, ¿de acuerdo? Vamos a hacer una limpieza, vamos a hacer una limpia barrida, completamente gratis, no va a pagar absolutamente nada. Recuerde que nosotros trabajamos solamente por donación, lo que usted quiera dar de su corazón, y vamos a hacer una limpieza, ¿de acuerdo? Tráigame un huevo, tráigame una botellita de agua purificada y tráigame también un vaso de vidrio grandecito para que nosotros podamos hacer esa limpieza que usted necesita.
3: Un vaso, un huevo y una botellita de agua.
2: Y lo peor de todo esto, mi querido amigo, es que estoy viendo a través de las cartas también de la numerología que esta persona es cristiana. En muchas ocasiones, como dice el gran dicho, el lobo negro se viste de oveja. Vemos personas que pueden asistir a diferentes cultos, pero sin embargo llevan la maldad por dentro. Sí, es que las cartas del tarot me sale que la persona es cristiana. Pero bueno, mi querido amigo, vamos hacia adelante, ¿de acuerdo?
3: ¿Cuánto es la consulta?
2: No, mi querido amigo, nosotros no cobramos por consulta. Recuerde que nosotros trabajamos por donación. Lo que usted quiera dar de corazón. Y la verdad, si usted me visita y no se siente conforme con la consulta, no es necesario que nos dé absolutamente nada.
3: Amén, amén. Entonces mándame. Yo siempre voy a la iglesia, pero últimamente yo me he desatendido de la iglesia, la verdad.
4: Y ya le voy a explicar.
3: Pues lo mismo que está pasando.
2: Sí, yo lo entiendo, pero bueno, una cosa no tiene que ver nada con la otra. Así que, mi querido amigo, no me cuelgues la llamada, te voy a pasar con alguno de mis asesores. Ellos te van a poner la hora y la cita aquí en mi oficina, en mi consultorio, para que usted nos visite el mismo día de hoy. Que Dios te bendiga. Gracias por tu llamada. ¿Han ustedes podido escuchar una llamada telefónica? Usted puede estar atravesando un problema parecido o similar al de estas personas. Así que no se dé por vencido. 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Cuando usted necesite esa ayuda espiritual, es el momento donde nosotros podemos actuar. ¿Tiene usted alguna enfermedad sumamente terrible? ¿No puede dormir? ¿No puede estar tranquilo? ¿No puede comer? ¿Inflamaciones en su estómago? ¿Dolor?

0: 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Continuamos, mi bella familia, seguimos y continuamos con este su programa del Templo Mayor Espiritual de Catemaco, Veracruz. No olviden, llamen ahora. Llamen en este preciso momento. Si su llamada no puede salir al aire, porque son muchas las llamadas que entran, si en este preciso momento no puede usted comunicarse con nosotros porque se le hace difícil, puede llamar después del programa, puede comunicarse después de este de su programa del Templo Mayor Espiritual de Catemaco, Veracruz. 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Vamos con otra llamada telefónica. Sí, bueno, ¿con quién tengo el gusto de hablar el día de hoy?
1: Emmanuel Pérez.
0: Muchas gracias por comunicarte con nosotros, Emmanuel. Por favor, ¿me regalas tu fecha de nacimiento?
1: 11-10-79.
0: Ok, Emmanuel, colocamos el tarot numerológico en este preciso momento y veo en este instante, mi querido amigo, la ruptura sentimental. Vemos en estos momentos la preocupación de una ruptura sentimental. Vemos que en estos momentos estás completamente alejado de tu pareja, pero me sale la carta número 17 en compañía de la carta número 22. Donde prácticamente estas cartas en combinación me señalan que es una pareja del mismo sexo. ¿Usted tiene una pareja o tenía o tiene una pareja del mismo sexo?
1: Sí. Bueno, pues tengo problemas de alcoholismo y básicamente pues mi pareja pues con él.
0: Bueno, mi querido amigo, aquí a través del tarot veo también, mi querido hermano del alma, que usted quiere retornar con su pareja, pero también es que había muchos problemas, como usted lo dice, con el alcohol. Y veo, lo más importante es que veo una intención muy bonita en usted, una intención en recuperar su vida, una intención de querer recuperar su entorno, su tranquilidad, su paz, reencontrarse nuevamente con su familia, porque aparte, no tanto porque usted tenga una pareja del mismo sexo, sino como por su problema y comportamiento con el alcohol, es que lastimosamente se han alejado mucho de usted, su familia, él, su pareja, prácticamente todo se le ha esfumado de sus manos, pero es más que todo producto del alcohol. Pero lo importante es que usted quiere cambiar, ¿cierto?
1: Y parar el alcohol, la depresión.
0: Vemos y seguimos viendo casos, lastimosamente, mi querido amigo, donde usted trató de buscar ayuda en otro sitio y lastimosamente también fue defraudado, ¿verdad?
1: Sí, pero siempre hay personas que no te ayudan. Básicamente pues son pues personas que te dicen que te van a ayudar y no te ayudan y nomás te quieren estafar.
0: Créame que de esto ya estamos completamente cansados, mi querido amigo, de recibir personas que son engañadas y estafadas en otros sitios, y nos toca a nosotros volver

0: a limpiar nuestra reputación, porque en la Villa del Señor hay de todo. Hay médicos buenos, médicos malos, hay licenciados buenos, licenciados malos, y hay espiritistas muy requete malos, y habemos espiritistas muy buenos. Así que, mi querido amigo, no se preocupe, le vamos a ayudar a solucionar su problema, tanto en el alcoholismo, a recuperar completamente su pareja de nuevo. No se agüite, porque todo va a estar bien. ¿De acuerdo? Veo que te realizaron a través de las cartas numerológicas. Veo en estos momentos, puedo visualizar que te hicieron unas limpias, una barrida, pero lastimosamente esto no te sirvió de nada. ¿Qué te hicieron?
1: Limpias y barridas.
0: Bueno, para dejarlo en claro, prácticamente esto no te sirvió de nada. Pero bueno, mi querido amigo, por teléfono y por esta llamada tampoco vamos a solucionar las cosas. Necesito que me visites personalmente para poderte ayudar. ¿Cuándo quiere usted venir con nosotros?
1: Sí, está bien. No sé cuándo esté disponible usted.
0: Si usted quiere venir el mismo día de hoy, no tengo ningún problema. Yo lo puedo atender hoy mismo. ¿Quiere venir hoy mismo?
1: Pero me va a cobrar dinero.
0: Caballero, le recuerdo algo muy importante a usted y a todas las personas que me están escuchando en estos momentos. No cobramos por consulta, solamente por donación. Así que el dinero no es problema para usted ni para nosotros. Así que solamente lo que usted quiera donar.
1: Sería la próxima semana, el martes. Sí, está bien.
0: Sí, sin problema, el martes lo esperamos por acá. Así que lo espero la próxima semana, Dios mediante. Muchas gracias por su llamada, mi querido amigo, y por su confianza.
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10: 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La gente se comunica a esta hora de la programa. Tenemos más llamados. ¡Aló, buena la día!
11: Bueno.
10: Buenos días, ¿con quién tengo el gusto de hablar?
11: Con Brenda Lara.
10: Brenda, ¿de dónde se comunica usted? ¿De qué parte nos llama?
11: Fort Worth.
10: De Fort Worth, saluda a mi gente en Fort Worth a esta hora de la programa. Regáleme la fecha de su nacimiento, mi huitota.
11: Septiembre 28 de 1980.
10: Septiembre 28 del año 80, ok. En esta momento vamos a ver a través de la fecha de nacimiento, a través de mi guía espiritual, a través de los huesitos, a través del puente telepático, que está pasando en tu vida. Bueno, Brenda, aquí lo primero que sale es problemas en la parte de su estómago. Aquí me le aparece que usted viene con problemas de una úlcera gástrica. hay en este momento irritación, hay muchas dolencias, mucho cansancio y también yo veo de que no duerme bien. ¿Usted qué ha venido sintiendo últimamente? Dígale a la gente que escucha este programa.
12: Así es. Aparte de todo eso, a veces tengo como náuseas, ardor en el estómago, como mucha acidez, indigestión, como tantito algo y de todos modos, o sea, no importa, a veces como cosas ligeras, fruta, pues cosas así, y aún así siguen las molestias. He procurado no comer cosas irritantes por lo mismo, pero de todos modos no sigo teniendo las mismas molestias.
10: Bueno, hija, yo le voy a recomendar lo siguiente. Yo le voy a preparar lo que se llama la caléndula, el té de congorosa, y le vamos a preparar aquí unas plantas naturales, porque hay que curar esa llaga, esa úlcera. Usted la tiene como un tomate, por dentro eso ya está rojizo, y hay que sellarla, hay que curarla de raíz. Pero lo más importante es que usted tenga la decisión y la fe de combatir esa enfermedad que la está destruyendo. ¿Usted ha sentido que el estómago se le entambora?
12: Sí.
10: ¿Ha sentido mucho ardor?
12: ¿Mucho qué?
10: Ardor.
12: Ardor, mucho ardor.
10: Sí, eso porque ya en este momento la mucosa estomacal está bastante, digamos, dilatada. Entonces necesitamos es curar esas paredes del estómago que ya se están volviendo un poco llagosas. Entonces hay que ponerle tratamiento lo más pronto.
12: He tomado ya medicamentos que me han dicho que sirven, no sé qué. La molestia se calma por un momento, pero al final de cuentas sigue. O sea, todo el tiempo ahí está.
10: No te preocupes. Usted me va a visitar lo más pronto posible acá en mi botánica y yo me comprometo a curarla con plantas naturales a través de mis secretos indígenas y a través de mi ayuda espiritual, ¿ok?
12: Sí, muchas gracias.
10: ¿Para cuándo podría venir usted a la consulta?
12: El día que usted me ponga la cita, ese día voy, no, no hay ningún problema.
10: Pues si se tiene que venir hoy mismo, hija, entre más rápido mejor. La salud es un tesoro y hay que cuidarla, sí. Y usted no puede dejar avanzar esto.
12: Sí, claro que sí, hoy mismo, no hay ningún problema.
10: Bueno, ¿qué le recomiendo? Por favor, no me coma ni me tome bebidas ácidas, ni me vaya a tomar café ni Coca-Cola por el momento, ¿ok?
12: No, de hecho no lo estoy tomando.
10: Bueno, hija, eso me gusta, que tenga mucha precaución porque esto está muy avanzado. Te espero en hora de la tarde, Brenda.
12: Sí, claro que sí, gracias.
10: Que esté muy bien, gracias por comunicarse. Bueno, bueno, pasamos acá muchas llamaditas, muchos huitotos, muchas comadritas. Llaman, se comunican de diferentes lugares. Saludo a mi gente de Garland, a la gente de Irving, a la gente de Frisco, a la gente de Oklahoma, a la gente que me está llamando también Guatalitos, allá de Fort Worth, a la gente que me está escuchando allá en la frontera. Desde Houston me llamó una señora esta semana, agradecida porque ella llamó y le mandamos una medicina para su hija, que venía con muchos dolores de cabeza, no dormía bien, y hoy me llamó, me dijo: señor Ramayá, mi hija se siente curada, se siente bien, le agradezco a usted y a los secretos que usted nombra en la emisora. Sí, mi Guatalita, gracias, gracias porque su hija se ha curado y por la fe que usted ha puesto, porque las plantas son vida, y lo más importante, la confianza que ha depositado en nosotros. Usted, lo más importante es que hoy se comunique y diga: quiero curación, quiero sanación a mi enfermedad, y el indio Ramayá le va a dar a usted la planta adecuada a su tristeza, a su enfermedad, para que se cure y se sane. 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Bueno, tengo un mensaje de texto. Este mensaje me lo envían al WhatsApp. Y dice: señor Ramayá, escucho su programa todos los días. Mi nombre es Gerardo. Señor Ramayá, llevo en este país trabajando hace más de 9 años. Pero lamentablemente estaba en una empresa donde empecé a enfermarme. Mantengo mucho ahogamiento y me sale algo en el cuerpo como un sarpullido. He tomado cantidad de medicinas y nada me vale. Quiero saber si mi enfermedad es buena o es mala. Ayúdeme, por favor. Se despide Gerardo, el confundido. Nací el 11 de noviembre de 1962. Bueno, mi huitoto, amigo Gerardo, después de hacer un estudio acá a su mensaje, después de hacer el estudio a la fecha de nacimiento, tengo para decirle lo siguiente. Usted trabajó en esta empresa, sí, mucho tiempo, pero usted no se cuidó. Usted no se ponía los utensilios de trabajo, la ropa adecuada para hacer este trabajo que usted necesitaba. Y ahí, lamentablemente, empezaron a haber problemas en sus pulmones, sí. Empezaron a haber secuelas y ahorita usted las está viviendo en carne propia. Yo lo que estoy visualizando es una infección bastante avanzada. Hay en este momento como unos tumores que están taponando sus pulmones. Y lo que usted debe hacer, mi Huitoto, es venir lo más pronto posible a una consulta. Por ahora, yo le recomiendo que me tome unas bebidas de zarzaparrilla para purificar la sangre y también me va a conseguir una planta que se llama la hierba de San Juan. Vamos a conseguir la hierba de San Juan, la vamos a hervir un puñado en un litro de agua y me va a hacer unas bebidas de este tratamiento durante 3 tomas al día, una después de cada comida. Pero lo más importante es que me visite porque la sangre está infectada, hay una infección y estos coágulos en los pulmones lo pueden ahogar y causarle la muerte. 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Bueno, la gente sigue llamando, la gente se comunica a esta hora de la programa. Tenemos más llamados. Aló, buenos días.
13: Hola, buenos días.
10: ¿Con quién tengo el gusto de hablar, Huitota?
13: Con Julieta Rincón.
10: Julieta, regáleme la fecha de su nacimiento.
13: 30 de julio del 82.
10: Ok. ¿De dónde me llama usted, Guatalita?
13: De Irving.
10: De Irving, Texas. Saludo a mi gente de Irving. Bueno, Julieta, voy aquí a través de la fecha de nacimiento. Voy a mirar qué es lo que está pasando en tu vida. Primero, tenga mucho cuidado. Porque yo veo acá a través de un estudio, a través de la fecha de nacimiento suya, de que ha venido con bastantes problemas, especialmente en la parte anal. Usted viene sufriendo de los hemorroides, hay inflamaciones muy a menudas, hay irritación, problemas también para usted hacer del cuerpo. Y necesitamos es hacerle una curación, porque esto está avanzando y el colon irritado y los hemorroides pueden volverse cancerosos si usted no se cuida. ¿Usted qué ha sentido últimamente, Julieta?
13: Sí, la verdad, me he sentido muy mal. La verdad, me duele mucho para hacer del baño. Ya no soporto el dolor, mucho ardor. Y ya estoy muy desesperada porque, pues, la verdad, no me curo con nada. Y estoy muy desesperada. Quisiera que me ayudara.
10: ¿Cuándo fue la última vez que usted buscó ayuda médica para este problema?
13: Ah, eso ya tiene rato y la verdad no me curo, no. No me he podido sanar y estoy desesperada.
10: ¿Qué más ha sentido usted?
13: Mucho dolor, no puedo andar al baño, me salen llagas.
10: Uy, Dios mío, o sea que se está avanzando. ¿No le ha salido sangre?
13: Sí, la verdad, sí, ya hago del baño sangre, ya.
10: Uy, Dios mío.
13: Se me pasa en mi ropa, ¿no?
10: Claro,
13: la verdad, no puedo con esta situación.
10: Es bastante incómodo. Claro, yo la entiendo. ¿Qué vamos a hacer? Primero que todo, Julieta, vamos a consumir mucha fibra. Vas a consumir mucha avena, vas a comerme muchas manzanas, mango y fresas, ¿ok? Avena, que es pura fibra, manzanas, mango y fresas. Pero lo más importante es que me hagas baño de asientos. Por ahora, vamos a agarrar la semilla del aguacate. La semilla, la pepa del aguacate, la vamos a partir en pedazos. En una olla, la vas a poner a hervir y vas a recibir asientos de agua de vapor lo más tibio que puedas. Y vas a venir acá a mi botánica, que yo te voy a preparar el ciprés y una pomada que tiene hidrocortisona para empezarle a combatir esa infección. Pero yo necesito es que usted se acerque hoy mismo. Tráigame, por favor, la muestra de orina, ¿ok? Tráigame la muestra de orina, que necesitamos es combatir y curar la enfermedad lo más rápido posible.
13: Ok, sí, yo estaré por ahí.
10: ¿A qué horas cree que puede venir a la cita?
13: Como a 6:30, ¿estaría bien?
10: Sí, a las 6:30 está bien, me debe traer la orina. ¿Qué me iba a decir, Julieta?
13: Sí, la verdad es que sí, porque la verdad ya no soporto esta situación. La verdad es que quiero curarme.
10: Bueno, como quiere curarse, aquí está la curación en mi casa botánica, aquí en mi centro botánico. Entonces, si Dios lo permite, ahorita mismo le enviamos por mensaje de texto, le voy a enviar la dirección, ¿ok?
13: Ok, sí, muchas gracias.
10: A usted, Julieta, gracias por comunicarse, la esperamos en horas de la tarde. Dios me la bendiga. Charamay, charamay, guarey, trusca la catara. 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Usted trabaja, le manda a su familiar ahí al pueblo, a su ciudad, a su país, y cuando lo llaman es a quejarse. Se quejan más que un perro con tres patas huitotos. Sí, entonces, Guatalita, usted lo que tiene que hacer es buscar la suerte. La suerte es como la muerte. Hacerse una limpia, un ritual, con plantas, bejucas, baños, a través de secretos, a través de rituales y danzas indígenas que hacemos nosotros los chamanes. Recuerde que allá, en las tierras del Mután, nosotros tenemos secretos. ¿Sabe usted qué hacemos cuando se nos pierde un animal? Agarramos la huella del ladrón, donde el ladrón dejó la huella, inclinamos la rodilla en tierra, hacemos un huequito, le ponemos un pedazo de hígado de chancho, le clavamos 9 alfileres, y para ese hombre, esa persona que se ha robado ese animal, ser perdonado, tiene que devolver lo que se ha robado, o si no, empieza a sentir picazón en el pie, en la mano, en la cabeza, en todo el cuerpo, y va a sentir desesperación hasta ese hombre quedar totalmente acabado. Por eso son los secretos del indio. 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Más llamados, Guatalita, ¿cómo es su nombre?
14: Guadalupe Ávila.
10: Guadalupe, cuéntele usted con sus propias palabras a la audiencia, a la gente que escucha este programa, ¿cómo llegó usted a mi rancha, a mi maloja indígena, aquí a la botánica? ¿Y cómo se siente hoy? Cuéntele a la gente, relate su historia primero para que la gente la escuche.
14: Yo llegué muy grave, estaba yo muy mal, casi ya desahuciada. Se me caía el cabello, me estaba yo toda con manchas en la piel, muchos dolores de cuerpo, no comía, dolor de cabeza, vomitaba.
10: Ucatán,
14: no sé qué medio confundía en el estómago.
10: Muchos problemas en su organismo.
14: Y llegué. Sí.
10: Yo
14: ya llegué con ustedes, ¿sí?
10: ¿Y
14: llegué
10: qué?
14: Con ustedes, y ustedes me vieron después de que yo había recorrido de todo a todo, había yo buscado médicos, hasta con gente de brujería, que porque yo pensaba todo lo malo y eso, y todo, y nadie me hacía nada. No podía, yo no avanzaba yo en mi enfermedad, y gastaba yo y gastaba, hasta que ya casi me quedé en la pobreza, porque pues con tanto dinero que boté y nadie me curaba, hasta que fui con ustedes, que me dijeron, me lo recomendaron, y ya llegué ahí, y gracias a Dios ustedes me aliviaron. Ya todo, ya estoy bien, ya estoy comiendo, ya se me han borrado los dolores, se me han borrado las manchas, ya no vomito, ya mi cabello ya no se me cae.
10: Qué alegría, qué felicidad, Guadalupe, pero son bendiciones de Dios, porque usted se tomó su tratamiento, se hizo su medicina natural, se comió todas las cosas que le preparamos, hizo las buenas recetas, y hoy usted puede ser una mujer nueva, porque usted estuvo muy mal en hospitales, en casa, y hoy estoy feliz de que usted se sienta recuperada.
14: Sí, desayuno, sí, estoy bien, bien feliz yo ya de que ya, gracias a Dios, y gracias a ustedes principalmente que me aliviaron. Yo les recomiendo a toda la gente, todos me preguntan que qué hice, y yo les digo enseguida que yo los fui a ver, pero cómo es imposible si tú estabas muy grave, sí, pero ellos ya miren cómo estoy, ya me aliviaron. La gente no me lo cree de que yo ya esté bien, que ya no tenga nada. Pero ya les dije, más que los visiten.
10: ¡Qué bendición, Guadalupe! Son cosas y milagros de Dios. Las plantas, la medicina y su fe. Porque si no fuera sido por la fe que usted puso el tratamiento a nosotros.
14: Sí, que yo tuve mucha fe en ustedes. Yo puse mi vida en sus manos.
10: ¡Qué bendición!
14: Dije, pues ya que sea lo que Dios quiera.
10: ¡Uy, Guadalupe!
14: Y mira, aquí estoy hablando y dándolas miles de gracias.
10: Eso es lo más importante, que eres una mujer agradecida y que hoy la gente te está escuchando tu relato.
14: Ya al señor Ramayán le doy, no me canso de darle las gracias y de agradecerle que ya estoy bien.
10: Muchas gracias a ti, Guadalupe, por este bello testimonio y porque hoy te has recuperado de todo lo que tenías. Eso es lo que me alegra y me satisface, porque nosotros nos gusta es mandar la medicina a las plantas y que la gente vea una mejoría. Y recuerden, mis huitotos y guatalas, a esta hora de la mañana, llevando este programa a toda la gente, a todas las regiones de Texas. Guanda, guanda, cachura, chura, pirca, la catara, mucha gente llamar a esta hora de la programa. A esta hora de la mañana mucha gente se comunica, mucha gente participa de la programa. Tenemos llamaditos. Aló, buena la día.
15: Buenos días.
10: Buenos días, ¿con quién tengo el gusto de hablar, Guatalo?
15: Jorge Arano.
10: Señor Jorge, ¿de qué lugar me llama usted, Huitoto?
15: Huayco.
10: Ok, un saludo especial a la gente de Huayco. Cuénteme en este momento, ¿cuál es la fecha de su nacimiento?
15: 5 de marzo de 1961.
10: 5 de marzo del 61, muy bien. Vamos en este momento acá a tirar los huesitos, a ver una danza indígena que está marcando aquí a través de la guía espiritual, a través de Yotaita Indio y mi abuelo, que ayuda a Indio para poder dar curación. Jorge, usted ha venido muy mal últimamente de sus huesos, especialmente la pierna derecha. Veo inflamación en rodillas y veo mucho problema usted al caminar, Guatalo. Usted ha venido con mucha deficiencia física, ha venido bastante mal porque las articulaciones están fallando, los huesos se están desgastando. ¿Es verdad o es mentira, Guitoto?
15: No, sí, así es. Tengo mucho dolor en las articulaciones. La rodilla derecha principalmente es la que más me inflama. Y en las noches me dan muchos calambres que casi no puedo ni dormir. Me paso la noche en vela de lo tanto dolor que tengo en las articulaciones.
10: ¿Cuándo fue la última vez que usted se hizo un chequeo, que se hizo tratamiento para estas enfermedades, hijo?
15: Bueno, lo que pasa es que fui con el médico y me mandó a hacer unas radiografías, pero aquí lo curioso es que dice que no tengo nada en las radiografías, que estoy bien, pero pues yo sigo con mis dolores, no me quita nada. A pesar de que tomo las medicinas, no se me ha quitado nada.
10: Bueno, Guatalito, vea, Jorge, lo que vamos a hacer es preparar una medicina natural. Y yo veo muchos problemas también en el desgaste de la rodilla porque el cartílago ya se está desgastando mucho. ¿Qué necesitamos? Que te venga lo más pronto posible. Yo le voy a mandar acá una medicina 100% natural y le voy a preparar unas pomadas y aceites especiales para esos problemas de las articulaciones. Para esos calambres que le dan, me va a hacer un favor, no me coma grasas ni dulces ni azúcares, porque pueden haber también taponamientos en las arterias, en las venas, y esto esté dándole la mala circulación. Tráigame, por favor, la muestra de orina, que a través de la muestra de orina yo le digo a usted qué es lo que está sufriendo exactamente y cómo lo vamos a combatir.
15: Ok, pues a primera hora estoy por allá para empezar mi tratamiento.
10: Entonces, como ya tengo todas las citas de hoy, toca para mañana porque ya tengo todo copado. Para hoy no lo puedo atender. Tocaría para mañana porque tengo muchas citas ya para hoy. Yo lo espero mañana aquí a las 10 de la mañana en mi maloja, acá en mi botánica. Tráigame la muestra de orina y ojalá venga con su esposa para que ella misma vea el tratamiento que le voy a hacer, ¿ok?
15: Ok, ahí estamos.
10: Bueno,
15: mañana,
10: señor.
15: Jorge, si Dios quiere.
10: Gracias por participar, gracias por el llamado que usted hace en este momento a través de la programa.
15: Gracias a usted.
10: Bueno, gracias a la gentecita. ¡Qué felicidad! ¡Qué alegría! 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
2: Amados hermanos, ha llegado el momento de la verdad, la cual usted conocerá a través de este programa realizado por nosotros. Reciban y acepten nuestro abrazo fraternal y sean bienvenidos al conocimiento. Ha llegado la hora en que usted debe despertar. Ha llegado el momento en que usted debe abrir los ojos. Ha llegado el momento en que ustedes, mis queridos hermanos del alma, deben aceptar que nosotros vamos a poderle ayudar. Nuestro Señor nos entregó a través de su Hijo Jesucristo, y no podemos menos que reconocer que fueron sabias las palabras y sabias la expresión que nuestro Padre Celestial dio: ayudarse mutuamente, ayudarnos los unos con los otros, porque solamente así, siguiendo estas sabias enseñanzas y aprovechando las grandes oportunidades que hay en el mundo, el hombre y la mujer van a poder triunfar y van a poder salir hacia adelante. Así que démonos la mano los unos con los otros. Aquí estamos nosotros dispuestos a ayudarle, dispuestos a tenderles la mano amiga. Usted va a poder triunfar en la vida por encima de todas las dificultades que se le vienen presentando, saltando todos los obstáculos que diariamente le agobian. Yo sé que hay muchas personas que viven de fracaso en fracaso, y por eso todos los días le hacemos frente a todas las adversidades. Aquí estamos, mis queridos hermanos del alma. Queremos que usted salga adelante. Nosotros le hablamos con verdad, le hablamos con sinceridad, porque a través de nuestras investigaciones espirituales, lo único que hemos visto es personas que lamentablemente siguen dañadas, personas que lamentablemente siguen siendo víctimas de actos de maldad y de brujería. 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Me comunican que tengo oyente en línea. Este es un programa de preguntas y respuestas. Fecha de nacimiento es tan amable.
3: Es de mi hija.
4: Ah, bueno, regálemela, por favor.
3: ¿El 27?
4: Sí.
3: De febrero del 85.
4: Del 85. ¿Hace cuánto su hija se fue de su lado?
3: A partir de diciembre.
4: Pero esto la ha tenido usted muy pensativa, hermanita.
3: Sí.
4: Esto la ha tenido usted muy mal, pensativa. Lamentablemente no está bien que su hija está en este momento sufriendo, que no se encuentra bien, porque no cuenta con una buena pareja.
3: Así es.
4: Lamentablemente su hija es la que ha tomado el frente del hogar.
3: Sí.
4: A su hija le toca hacer el papel de padre y madre en la casa. A este señor no le gusta hacer nada.
3: Así es.
4: A ella le toca trabajar, a ella le toca luchar, a ella le toca salir adelante.
3: Pues sí, pero ella como quiera tomó la decisión y que no me metiera yo.
2: Lo que pasa, mi amiga, es que estamos viendo aquí en la mesa de trabajo que se casó muy mal casada. Este hombre con el que ella se casó no trabaja, no hace nada. Todos los gastos de la casa corren de cuenta de su hija.
3: Esa persona nunca va a salir adelante, nunca va a trabajar.
2: perdona que se lo diga, es un mantenido. Hermano, una pregunta. ¿Usted sabe si existe el papá, la mamá, si él llegó a vivir con ellos?
3: No, ya tiene tiempo de que vive. Sí tiene mamá, pero tiene tiempo de vivir solo.
2: Bueno, hermana, aquí lo único que podemos hacer, ya mirando este caso, visítenos mañana mismo, tráiganos una fotografía de su hija, la fecha de nacimiento de este hombre, le vamos a hacer un tratamiento para que él se aleje de ella, pero para que lo haga en menos de 3 días, en menos de 3 noches. Perfecto, hermana, la esperamos mañana.
3: ¿Pero con usted personalmente?
4: Sí, claro, conmigo personalmente.
3: ¿Y podría decirme para mí?
2: Bueno, yo podría analizarle la situación suya, pero como usted sabe, el tiempo en la radio es muy corto. Usted me llamó por su hija, hagamos algo. Mañana que usted me visite, vamos a tener todo el tiempo para hacerle una consulta personalizada a usted. Gracias por haberse comunicado, mi hermana.
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2: ¿Siente ruidos extraños en su casa? ¿Siente sombras? ¿O muchas veces voces que le hablan, le susurran? ¿Se cierran las puertas y de la noche a la mañana en su casa viven desesperos, viven como si vivieran en una casa donde viven perros y gatos peleándose los unos con los otros, muchas veces dando 3 pasos para adelante y 6 para atrás, y a nadie le sale bien, nada le sale positivo en esa casa? Puede ser que a usted lo tengan trabajado, puede ser que a usted lo tengan enterrado y usted no se dé cuenta, puede ser que a usted lo tengan trabajado, lo tengan enchamicado. 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Yo le voy a decir con nombre, fecha de nacimiento, apellido, quién es la persona que le hizo el daño, quién es la persona que le hizo el mal. 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Hay gente que la entierran en un panteón, hay gente que la entierran. Miren, hay personas que van a los cementerios a extraer sustancias, de ahí las cuales no puedo nombrar. Poco a poco les voy a ir nombrando: cabellos de difunto, las uñas de los muertos, los clavos de los atadules y muchas veces la tierra del mismo panteón la usan para dejarlo a usted postrado en una cama, alimentándose de manos terceras. Así que abra los ojos. Porque usted puede estar siendo embrujado, usted puede estar siendo enchamicado, usted puede estar siendo trabajado por una persona negativa, por una bruja, por una pitonisa. 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Tenemos más oyentes en línea, más personas que se quieren comunicar. Bienvenido, bienvenida. ¿Su nombre y su fecha de nacimiento?
5: Evelia Montero, 18 de enero de 1957.
2: Evelia Montero, del 57. ¿Hace cuánto me escucha en la radio, hermana?
5: Pues no tiene mucho. Y la verdad, estuve tratando de comunicarme con ustedes, pero ay, no podía hasta ahorita. Gracias a Dios entró mi llamada.
2: Muchas personas nos llaman. Muchas personas sufriendo, muchas personas atravesando situaciones difíciles. Usted me está llamando y le hago una pregunta. ¿Usted me está escuchando en este momento en vivo en la radio?
5: Aquí lo estamos escuchando.
2: Okay.
5: Digo, lo estamos porque somos mis mascotitas y yo.
2: Okay, gracias por escucharme y les envío un saludo cordial. 18 de enero de 1957, a través de la carta astral, Evelia. Yo veo que usted viene sintiéndose muy vacía, muy triste. Lamentablemente usted lleva 12 años en este país y no ha podido hacer sus papeles, no ha podido conseguir su residencia. ¿Qué pasa con eso, Evelia? Cuénteme, ¿por qué tanto tropiezo y tanto problema?
5: Por eso es mi llamada, porque ya son muchos años, es desesperante, he intentado y nada más no me rechazan, le he buscado, sigo trabajando aquí y la verdad no veo, o sea, no sé si es algo ya de suerte o es algo que me están impidiendo el que se me entregue, porque pues ya 12 años, ya como están las cosas, pues me da mucho miedo.
2: Claro.
5: Ese es mi temor, la verdad.
2: Claro que sí, la situación del país está muy delicada. Evelia, mire, quiere que le diga algo. Lo que pasa es que hay un salamiento en su contra. Aquí hay un punto negro. A usted la tienen en un alumbramiento y a usted la tienen trabajada para que nada le salga bien. Por eso los abogados no saben ya ni qué contestarle ni qué decirle, pero es que aquí hay un punto negro, aquí hay una maldad.
5: No, pues eso es lo que yo pienso, porque pues empiezo una cosa y todo me sale mal. Emprendí un negocio, tuve que cerrarlo porque nada más no. Jaló muy bien y de buenas a primeras las cosas se fueron abajo y la comida es bendecida y no sé por qué tuve que cerrar.
2: Claro.
5: Entonces ya no pude, entonces ahí sigo en un lado, en otro, o sea, buscándole siempre, porque sí,
2: siempre muchas ganas, siempre echándole ganas. Pero mire, Evelia, lo que pasa es que muchas veces le echamos ganas, trabajamos incansablemente como lo ha hecho usted, pero lo que pasa es que nunca contamos que una persona con un corazón cegado negro nos quiera hacer daño y nos quiera hacer maldad, ¿verdad? Y usted le echa muchas ganas y trabaja muy fuerte, pero mientras usted le echa ganas, esa persona le manda a hacer trabajo y es por eso que usted no progresa. ¿Qué recomendación le hago yo en este momento, ya que me está escuchando en vivo? Me va a visitar mañana. ¿Puede visitarme mañana en mi centro espiritual?
5: Sí, cómo no.
2: Quédese en línea, por favor.
5: Sí.
2: Claro que sí. Mire, le voy a pedir que me traiga, por favor, un vaso de vidrio. Le voy a pedir que me traiga 3 blanquillos y un pañuelo. Le voy a mostrar quién es la persona que la tiene bloqueada. No se lo voy a decir aquí en la radio. Se lo voy a mostrar en privado, en mi consultorio, mañana, ¿sí?
5: Está muy bien, se lo agradezco y Dios lo bendiga. Muchísimas gracias.
2: Evelia, no me vayas a cortar. Gracias por tus bendiciones. Quédate en línea, que uno de mis compañeros va a seguir en línea contigo. Gracias.
5: Gracias.
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2: Síganse comunicando. 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Yo mismo les voy a atender en mi centro espiritual. Yo mismo les estaré ayudando por medio del tarot profético y dándoles consejos y brindándoles unas ayudas espirituales. Oyente en línea, hermanita, bienvenida. Su fecha de nacimiento.
7: Del 7 de marzo del 58.
2: Del año 58. Regáleme, por favor, 3 numeritos del 1 al 22.
7: Es el 7, sí. 19, 21.
2: Vamos a mirarle muy bien por medio del tarot profético, ya que usted me llama es porque quiere saber de su vida. Lamentablemente vemos que usted da 3 pasos para adelante.

0: Lo que usted tiene no es normal, lo que usted tiene no es natural. ¿Perfecto?
1: Ok, gracias.
0: Bueno, pues hermanita, gracias a usted.
2: Hago ese llamado porque así como la señora que me acaba de llamar, están atravesando muchas personas situaciones adversas en el campo sentimental, en el campo afectivo, en el campo del amor. 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A propósito, me comunican y me dicen que tengo gente en línea. Fecha de nacimiento, por favor.
3: Es el 24 de agosto de 1980.
2: ¿Esa es su fecha?
3: Desde mi hermana.
2: Analizando muy bien esa fecha de su hermana, ella lo que tiene es un daño, ella lo que tiene es un mal. Lamentablemente esto le viene causando a ella náuseas, dolores de cabeza, cansancio y un problema que tiene con el esposo. Parece que vivieran en esa casa como si vivieran perros y gatos. Usted ha hablado con su hermana y ella le ha comentado de una mala vecina que ella tiene que le está haciendo la vida imposible.
3: No, la verdad eso no me comentó. Pues según ella, pues platica muy bien con todas las vecinas.
2: Como yo lo digo, lamentablemente no somos monedita de oro y cara vemos corazones, no sabemos. Su hermana encontró hace mes y medio en la casa algo negativo. Cuénteme qué encontró su hermana o ella qué le dijo que había encontrado.
3: Ella la vez pasada encontró lo que viene siendo la cera derretida afuera de su casa, en una macetera que tiene ella.
2: Este es el daño, este es el mal, por eso los dolores de cabeza, por eso viven como si vivieran perros y gatos en esa casa. Todo se debe porque esa mala vecina quiere destruirle el hogar. Debe usted visitarme rápidamente, si es posible mañana o pasado mañana, con la fotografía de su hermana. Ya tengo la fecha de nacimiento aquí en mi mesa de trabajo, ¿perfecto?
3: Oiga, disculpe, ¿qué horarios consulta?
2: A partir de las 9 de la mañana estamos atendiendo las consultas personales. Claro está que si usted necesita que estemos antes, con mucho gusto. Hermana, ¿algo más que me quiera preguntar?
3: Mire, yo la vez pasada le había hablado para lo de mi papá. Nada más que a él, pues de repente se le olvidó, usted me había dicho que se limpiara con algodón.
0: Que se limpiara con un algodón del cuello para abajo.
3: Y tiene que ser exactamente el viernes y el lunes.
2: Si usted ve que no lo puede hacer el lunes, que se limpie con ese mismo algodón martes y viernes.
3: Ah, okay, sí, es que quedamos de ir, pero pues como a él se le pasó, dije, no, pues voy a hablar para preguntar a ver cuándo otro día se puede limpiar.
2: Dígale que se limpie el cuerpo, así como le estoy manifestando, me trae la fotografía de su hermana y con mucho gusto le ayudamos a los dos. Hermanita, gracias por participar.
3: Okay, gracias.
0: Que esté muy bien.
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2: En este momento estoy recibiendo esos llamados. En este momento estoy de verdad haciendo una invocación espiritual y una transportación a través de los poderes psicotrónicos. 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Le podemos decir qué pasa en su vida, quién es su amigo, quién es su enemigo. 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Voy a indicarle cuál es el camino que usted debe de tomar de inmediato. Ahora, vuelvo y le repito, si usted me llama en este momento, si usted se encuentra triste,

0: usted se encuentra abatido, se encuentra decepcionado porque la vida lo está golpeando donde más le duele, es el momento de salir adelante. No es el momento de resignarse y esperar que una varita mágica lo toque y le haga un milagro. 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En la línea 3, oyente en línea, fecha de nacimiento, por favor.
1: Mire, lo que pasa es la fecha de mi hijo.
2: Ah, regáleme, por favor.
1: Mire, el 27 de octubre del 84.
2: 27 de octubre del 84.
1: Del 87.
2: Vive con usted, ¿verdad?
1: Sí.
2: Él está solo, ¿verdad?
1: Sí.
2: 24 de octubre del año 87. Va a tener que ponerle mucha atención a su hijo, ¿yo?
1: Sí.
2: Tiene muy malas amistades.
1: Uh-huh.
2: Tiene muy malas amistades, está muy mal enfocado su hijo.
1: Sí.
2: Últimamente ustedes ya no le pueden decir nada.
1: Sí.
2: Todo le molesta, todo le choca, todo le parece mal.
1: Sí.
2: Ya ustedes no saben ni cómo hablarle, ni cómo decirle.
1: Uh-huh.
2: Y vuelvo y le repito, mi hermana, mi amiga, ya todo, ustedes no le pueden decir a él nada porque explota, quiere como, perdóneme que le diga, pero quiere como pegarles, como tratarlos mal.
1: Sí.
2: Ya ustedes no le pueden decir nada. Lamentablemente, por medio de la fecha de nacimiento, veo que tiene malas amistades, está metido en malos pasos. Lo que yo le puedo decir por medio de la radio, que lo mejor que puede hacer usted es visitarme.
1: Sí.
2: Si quiere que su hijo cambie, ¿no?
1: Uh-huh.
2: Si usted quiere que su hijo cambie, si usted necesita que su hijo salga adelante, yo le puedo ayudar con mucho gusto. ¿Perfecto?
1: Sí, está muy bien.
2: Entonces, yo le puedo ayudar, yo le puedo colaborar, pero vuelvo y le repito, necesitamos hacerle una ayuda espiritual y para hacerle esa ayuda espiritual necesito que por favor nos visite.
1: Uh-huh. Su dirección.
2: Ya le voy a dar la dirección, espere, terminamos la llamada.
1: Así.
2: Y cuando yo termine la llamada le voy a dar la dirección a usted y a las personas que me escuchan en este momento, ¿perfecto?
1: Sí.
2: Yo le puedo ayudar, nosotros le podemos colaborar porque somos un grupo. Necesito que por favor, cuando me visite, me trae la fotografía de él.
1: Uh-huh.
2: O me trae una prenda.
1: Sí, sí lo entiendo.
2: Me trae una prenda que él esté usando y con esa prenda o con una fotografía, con cualquiera de las dos.
1: Sí.
2: Yo le puedo ayudar a su muchacho. Lo puedo sacar lamentablemente de ese lodo insondable que él se encuentra.
1: Uh-huh.
2: Y le ayudo a usted, hermana, porque usted mantiene, mejor dicho, con el corazón en la mano a todo momento.
1: ¿Sí?
2: Cuando él sale, usted queda asustada, queda azarada, queda desesperada.
1: Sí, así es.
2: Usted mantiene, mejor dicho, con los nervios, como se dice, de punta.
1: De punta, sí.
2: ¿Es verdad o no?
1: Sí, no, es verdad, es verdad.
2: Le vamos a hacer una ayudita espiritual, hermanita, no se preocupe, pero sí necesito que nos visite.
1: Y aparte problemas con mi esposo por lo mismo.
2: Por lo mismo, sí. Claro que sí. Bueno, hermanita, que mi Dios me la bendiga.
1: Gracias, igual.
2: Bueno, hermana, así de esta manera ayudamos y orientamos a todas las personas que se comunican con nosotros. No olvide las personas que quieran seguirme llamando, las personas que quieran comunicarse con nosotros en vivo, estamos en vivo y en directo. ¿Cuántas personas sufren y lloran a consecuencia de una maldad, de un daño, de una energía negativa, de una envidia? La envidia fue la única enfermedad que nuestro Padre Celestial no pudo curar en la tierra. Por envidia se mata, se hiere, por envidia se le quita el criterio a un ser humano. Y por envidia lo pueden dejar a usted, mi querido hermano del alma, postrado en una cama. Por envidia, ¿cuántas personas han fracasado, verdad? ¿Cuántos hogares se han destruido por envidia, por maldad, por energías negativas, por gente perversa? Lo hemos visto en la televisión, lo hemos escuchado en la radio, en las noticias. Personas que de la noche a la mañana quedan postradas en una cama, quedan sirviendo para nada, hombres que quedan, mejor dicho, al borde del suicidio, comerciantes que anteriormente les iba muy bien, personas que les iba de maravilla, hoy de la noche a la mañana no venden, están fracasados, viven con una mano adelante, con una mano atrás sin saber qué hacer, en fin, muchos problemas y muchas dificultades se presentan al diario vivir, pero si usted, mi querido amigo, si usted, mi querida hermana, sabe canalizar bien las energías de su vida, esos problemas, esas desilusiones no le van a afectar en su vida. Tengo otra llamada, tengo otra comunicación. Las personas se siguen comunicando con nosotros. Vámonos entonces con otra llamadita. ¿Hace cuánto nos está escuchando?
3: Hace 3 meses.
2: Bueno, regáleme la fecha de nacimiento, por favor.
3: ¿De quién? De...
2: ¿Me va a preguntar por usted o me va a preguntar por alguna persona?
3: No, por mí.
2: Ah, perfecto. Regáleme la fecha suya.
3: 15 de noviembre del 64.
2: Vive solo. Regáleme 3 numeritos del 1 al 7.
3: El 4.
2: El 4.
3: El 2.
2: El 2.
3: Y el 6.
2: Y el 6. ¿Hace cuánto vive solo?
3: Yo tengo tiempo ya.
2: Tiene tiempo ya viviendo solo, ¿verdad?
3: Uh-huh.
2: Bueno, 4, 2 y 6. Lo primero que tengo para decirle con las cartas del tarot es que trate de salir de donde usted está viviendo.
3: Uh-huh.
2: Usted está viviendo en una casa a la cual no le conviene estar, hermano, ¿yo?
3: Uh-huh. Sí.
2: Esa casa, ¿usted no siente en esa casa como una energía pesada cada vez que entra?
3: Sí.
2: ¿Usted no siente como una pesadez en esa casa cada vez que usted entra, como una pesadez, como un desespero?
3: Sí, porque cada vez que entro, pues... me pongo a tomar.
2: Ah, bueno. ¿Usted cree que eso es normal?
3: No, yo sé que no.
2: Hay un daño en esa casa, hay una energía negativa, hay una energía pesada, y lamentablemente esa energía se la ha absorbido su cuerpo, ¿perfecto?
3: Sí.
2: Muchas veces uno ir a una casa que está dañada, que está embrujada, sin querer, esa energía negativa la va asimilando, la va teniendo nuestro cuerpo, nuestro organismo. Uh-huh. Y esto es lo que pasa con usted. Por eso es que usted no adelanta, por eso es que usted, en vez de ir de para adelante, va de para atrás.
3: Uh-huh.
2: A usted se le vienen perdiendo las cosas con facilidad.
3: Sí, me han robado.
2: Ah,
3: sí.
2: Bueno. ¿Usted cree que eso es normal, caballero?
3: No.
2: Ah, bueno. Se pone a tomar desesperado, angustiado, sí, sin saber usted qué hacer. Esa casa tiene una energía mala, tiene una energía pesada, esa casa está dañada.
3: Uh-huh.
2: Si usted nos puede visitar esta misma semana,
3: sí,
2: para nosotros poderlo limpiar, poderlo depurar, sería muy bueno, ¿yo?
3: Uh-huh.
2: Porque esa casa está dañada. Y esto es lo que pasa, mi querido oyente, cuando una casa está mala, está dañada, la gente dice, ¿pero qué es lo que me pasa? ¿Por qué no puedo salir adelante? Si trabajo, si me va bien, pero ¿por qué no salgo adelante?
3: Uh-huh.
2: Eso es lo que pasa con usted en este momento, es la casa, ¿o yo?
3: Sí.
2: Bueno, mi hermano, estamos para servirle, para ayudarle. Que tenga un bonito día.
3: Sí, muchas gracias.
2: Bueno, que mi Dios me lo bendiga.
3: Uh-huh.
2: Antes de despedirme, quiero hablarle a usted que me escucha en este momento, a usted que está participando en este momento de este programa y que en silencio está sufriendo por amor, por problemas de suerte, porque lamentablemente su salud no es óptima. A veces sentimos que nadie nos entiende, que los caminos se cierran y que la vida se vuelve cuesta arriba. Pero recuerde algo, hermano, cuando todo parece oscuro siempre existe una luz espiritual que puede guiar nuestro camino. 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Estamos llegando a la parte final de nuestro programa. No se quede con esa duda ni con el dolor en su corazón. Llame ahora mismo, permítame ayudarle, orientarle y buscar juntos una solución espiritual para su vida. Gracias por escucharme, gracias por participar. Llegamos al punto final de nuestro programa. Como siempre, los llevo grabados en mi mente, mi corazón y mi conciencia. Bendiciones para todos.
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0: Amados hermanos, ha llegado el momento de la verdad, la cual usted conocerá a través de este programa realizado por nosotros. Reciban y acepten nuestro abrazo fraternal y sean bienvenidos al conocimiento. Ha llegado la hora en que usted debe despertar. Ha llegado el momento en que usted debe abrir los ojos. Ha llegado el momento en que ustedes, mis queridos hermanos del alma, deben aceptar que nosotros vamos a poderle ayudar. Nuestro Señor nos entregó a través de su Hijo Jesucristo. Y no podemos menos que reconocer que fueron sabias las palabras y sabias la expresión que nuestro Padre Celestial dio, ayudarse mutuamente, ayudarnos los unos con los otros, porque solamente así, siguiendo estas sabias enseñanzas y aprovechando las grandes oportunidades que hay en el mundo, el hombre y la mujer van a poder triunfar y van a poder salir hacia adelante. Así que, démonos la mano los unos con los otros. Aquí estamos nosotros dispuestos a ayudarle, dispuestos a tenderles la mano amiga. Usted va a poder triunfar en la vida por encima de todas las dificultades que se le vienen presentando, saltando todos los obstáculos que diariamente le agobian. Yo sé que hay muchas personas que viven de fracaso en fracaso y por eso todos los días le hacemos frente a todas las adversidades. Aquí estamos, mis queridos hermanos del alma. Queremos que usted salga adelante. Nosotros le hablamos con verdad, le hablamos con sinceridad, porque a través de nuestras investigaciones espirituales, lo único que hemos visto es personas que lamentablemente siguen dañadas, personas que lamentablemente siguen siendo víctimas de actos de maldad y de brujería. 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Me comunican que tengo oyente en línea. Este es un programa de preguntas y respuestas. Fecha de nacimiento es tan amable.
8: Es de mi hija.
0: Ah, bueno, regálemela, por favor.
8: ¿El 27?
0: Sí.
8: De febrero del 85.
0: Del 85. ¿Hace cuánto su hija se fue de su lado?
8: A partir de diciembre.
0: Pero esto la ha tenido usted muy pensativa, hermanita.
8: Sí.
0: Esto la ha tenido usted muy mal, pensativa. Lamentablemente no está bien que su hija está en este momento sufriendo, que no se encuentra bien,
2: porque no cuenta con una buena pareja.
8: Así es.
2: Lamentablemente su hija es la que ha tomado el frente del hogar.
8: Sí.
2: A su hija le toca hacer el papel de padre y madre en la casa. A este señor no le gusta hacer nada.
8: Así es.
2: Ella le toca trabajar, a ella le toca luchar, a ella le toca salir adelante.
8: Pues sí, pero ella como quiera tomó la decisión y que no me metiera yo.
0: Lo que pasa, mi amiga, es que estamos viendo aquí en la mesa de trabajo que se casó muy mal casada. Este hombre con el que ella se casó no trabaja, no hace nada. Todos los gastos de la casa corren de cuenta de su hija.
8: Esa persona nunca va a salir adelante, nunca va a trabajar.
0: Perdona que se lo diga, es un mantenido. Hermana, una pregunta. ¿Usted sabe si existe el papá, la mamá, si él llegó a vivir con ellos?
8: No, ya tiene tiempo de que vive. Sí tiene mamá, pero tiene tiempo de vivir solo.
0: Bueno, hermana, aquí lo único que podemos hacer, ya mirando este caso, visítenos mañana mismo, tráiganos una fotografía de su hija, la fecha de nacimiento de este hombre, le vamos a hacer un tratamiento para que él se aleje de ella, pero para que lo haga en menos de 3 días, en menos de 3 noches. Perfecto, hermana, la esperamos mañana.
8: ¿Pero con usted personalmente?
2: Sí, claro, conmigo personalmente.
8: ¿Y podría decirme para mí?
0: Bueno, yo podría analizarle la situación suya, pero como usted sabe, el tiempo en la radio es muy corto. Usted me llamó por su hija, hagamos algo. Mañana que usted me visite, vamos a tener todo el tiempo para hacerle una consulta personalizada a usted. Gracias por haberse comunicado, mi hermana.
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0: ¿Siente ruidos extraños en su casa? ¿Siente sombras o muchas veces voces que le hablan, le susurran? ¿Se cierran las puertas y de la noche a la mañana en su casa viven desesperos, viven como si vivieran en una casa donde viven perros y gatos peleándose los unos con los otros, muchas veces dando 3 pasos para adelante y 6 para atrás y a nadie le sale bien, nada le sale positivo en esa casa? Puede ser que a usted lo tengan trabajado, puede ser que a usted lo tengan enterrado y usted no se dé cuenta, puede ser que a usted lo tengan trabajado, lo tengan enchamicado. 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Yo le voy a decir con nombre, fecha de nacimiento, apellido, quién es la persona que le hizo el daño, quién es la persona que le hizo el mal. 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Hay gente que la entierran en un panteón, hay gente que la entierran. Miren, hay personas que van a los cementerios a extraer sustancias, de ahí las cuales no puedo nombrar. Poco a poco les voy a ir nombrando: cabellos de difunto, las uñas de los muertos, los clavos de los ataúdes y muchas veces la tierra del mismo panteón la usan para dejarlo a usted postrado en una cama, alimentándose de manos terceras. Así que abra los ojos, porque usted puede estar siendo embrujado, usted puede estar siendo enchamicado, usted puede estar siendo trabajado por una persona negativa, por una bruja, por una pitonisa. 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Tenemos más oyentes en línea, más personas que se quieren comunicar. Bienvenido, bienvenida. ¿Su nombre y su fecha de nacimiento?
10: Evelia Montero, 18 de enero de 1957.
0: Evelia Montero, del 57. ¿Hace cuánto me escucha en la radio, hermana?
10: Pues no tiene mucho, y la verdad estuve tratando de comunicarme con ustedes, pero ay, no podía hasta ahorita, gracias a Dios entró mi llamada.
0: Muchas personas nos llaman, muchas personas sufriendo, muchas personas atravesando situaciones difíciles. Usted me está llamando y le hago una pregunta, ¿usted me está escuchando en este momento en vivo en la radio?
10: Aquí lo estamos escuchando.
0: Okay.
10: Digo, lo estamos porque somos mis mascotitas y yo.
0: Okay, gracias por escucharme y les envío un saludo cordial. 18 de enero de 1957, a través de la carta astral, Evelia. Yo veo que usted viene sintiéndose muy vacía, muy triste. Lamentablemente usted lleva 12 años en este país y no ha podido hacer sus papeles, no ha podido conseguir su residencia. ¿Qué pasa con eso, Evelia? Cuénteme, ¿por qué tanto tropiezo y tanto problema?
10: Por eso es mi llamada, porque ya son muchos años, es desesperante, he intentado y nada más no me rechazan, le he buscado, sigo trabajando aquí y la verdad no veo, o sea, no sé si es algo ya de suerte o es algo que me están impidiendo el que se me entregue, porque pues ya 12 años, ya como están las cosas, pues me da mucho miedo.
0: Claro.
10: Ese es mi temor, la verdad.
0: Claro que sí, la situación del país está muy delicada. Evelia, mire, quiere que le diga algo, lo que pasa es que hay un salamiento en su contra. Aquí hay un punto negro, a usted la tienen en un alumbramiento y a usted la tienen trabajada para que nada le salga bien. Por eso los abogados no saben ya ni qué contestarle ni qué decirle, pero es que aquí hay un punto negro, aquí hay una maldad.
10: No, pues eso es lo que yo pienso, porque pues empiezo una cosa y todo me sale mal. Emprendí un negocio, tuve que cerrarlo porque nada más no. Jaló muy bien y de buenas a primeras las cosas se fueron abajo. Y la comida es bendecida y no sé por qué. Tuve que cerrar.
0: Claro.
10: Entonces, ya no pude. Entonces, ahí sigo. En un lado, en otro, o sea, buscándole
0: siempre,
10: porque, sí,
0: siempre muchas ganas. Siempre echándole ganas. Pero mire, Evelia, lo que pasa es que muchas veces le echamos ganas, trabajamos incansablemente como lo ha hecho usted, pero lo que pasa es que nunca contamos que una persona con un corazón cegado negro nos quiera hacer daño y nos quiera hacer maldad, ¿verdad? Y usted le echa muchas ganas y trabaja muy fuerte. Pero mientras usted le echa ganas, esa persona le manda hacer trabajo y es por eso que usted no progresa. ¿Qué recomendación le hago yo en este momento, ya que me está escuchando en vivo? Me va a visitar mañana. ¿Puede visitarme mañana en mi centro espiritual?
10: Sí, cómo no.
0: Quédese en línea, por favor. Claro que sí. Mire, le voy a pedir que me traiga, por favor, un vaso de vidrio. Le voy a pedir que me traiga 3 blanquillos y un pañuelo. Le voy a mostrar quién es la persona que la tiene bloqueada. No se lo voy a decir aquí en la radio, se lo voy a mostrar en privado, en mi consultorio, mañana, ¿sí?
10: Está muy bien, se lo agradezco y Dios lo bendiga. Muchísimas gracias.
0: Evelia, no me vayas a cortar. Gracias por tus bendiciones. Quédate en línea, que uno de mis compañeros va a seguir en línea contigo. Gracias.
10: Gracias.
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0: 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Oyente en línea, hermanita, bienvenida. Su fecha de nacimiento.
11: Del 7 de marzo del 58.
0: Del año 58. Regáleme, por favor, 3 numeritos del 1 al 22.
11: Es el 7,
0: ¿sí?
11: 19, 21.
0: Vamos a mirarle muy bien por medio del tarot profético, ya que usted me llama es porque quiere saber de su vida. Lamentablemente vemos que usted da 3 pasos para adelante, 6 para atrás. En el amor usted no ha tenido buena suerte, amiga.
11: Para nada.
0: En el amor ha tenido mala suerte.
11: Así es.
0: Se han arrimado a su vida personas que no le han convenido.
2: Personas que lo único que quieren es aprovecharse de usted. Se lo digo de esta manera. Y así como le va mal en el amor, económicamente ni se diga. Ni siquiera ha podido ahorrar, mi querida amiga.
8: Pues es que ya ve que ahorita la situación está bien difícil.
2: Bien difícil la situación. Pero póngame pues cuidado lo que le voy a decir.
8: Claro que sí.
2: Cuídese, hermanita.
8: Claro que sí.
2: Tiene que cuidarse y tiene que ayudarse porque lo que usted tiene no es normal. Lo que usted tiene no es natural. ¿Perfecto?
8: Ok, gracias.
2: Bueno pues, hermanita, gracias a usted.
0: Hago ese llamado porque así como la señora que me acaba de llamar, están atravesando muchas personas situaciones adversas en el campo sentimental, en el campo afectivo, en el campo del amor. Si usted tiene algún problema, alguna desilusión, alguna desesperanza, este mensaje es para usted. 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A propósito, me comunican y me dicen que tengo gente en línea. Fecha de nacimiento, por favor.
12: Es el 24 de agosto de 1980.
2: ¿Esa es su fecha?
12: Desde mi hermana.
0: Analizando muy bien esa fecha de su hermana, ella lo que tiene es un daño, ella lo que tiene es un mal. Lamentablemente esto le viene causando a ella náuseas, dolores de cabeza, cansancio y un problema que tiene con el esposo. Parece que vivieran en esa casa como si vivieran perros y gatos. Usted ha hablado con su hermana y ella le ha comentado de una mala vecina que ella tiene que le está haciendo la vida imposible.
12: No, la verdad eso no me comentó. Pues según ella, pues platica muy bien con todas las vecinas.
0: Como yo lo digo, lamentablemente no somos monedita de oro y cara vemos corazones, no sabemos. Su hermana encontró hace mes y medio en la casa algo negativo. Cuénteme, ¿qué encontró su hermana o ella qué le dijo que había encontrado?
12: Ella la vez pasada encontró lo que viene siendo la cera derretida afuera de su casa, en una macetera que tiene ella.
0: Este es el daño, este es el mal, por eso los dolores de cabeza, por eso viven como si vivieran perros y gatos en esa casa. Todo se debe porque esa mala vecina quiere destruirle el hogar. Debe usted visitarme rápidamente, si es posible mañana o pasado mañana, con la fotografía de su hermana. Ya tengo la fecha de nacimiento aquí en mi mesa de trabajo, ¿perfecto?
12: Oiga, disculpe, ¿qué horarios consulta?
0: A partir de las 9 de la mañana estamos atendiendo las consultas personales. Claro está que si usted necesita que estemos antes, con mucho gusto. Hermana, ¿algo más que me quiera preguntar?
12: Mire, yo la vez pasada le había hablado para lo de mi papá. Nada más que a él, pues de repente se le olvidó, usted me había dicho que se limpiara con algodón.
2: Que se limpiara con un algodón del cuello para abajo.
12: Y tiene que ser exactamente el viernes y el lunes.
0: Si usted ve que no lo puede hacer el lunes, que se limpie con ese mismo algodón martes y viernes.
12: Ah, okay, sí, es que quedamos de ir, pero pues como a él se le pasó, dije, no, pues voy a hablar para preguntar a ver cuándo otro día se puede limpiar.
0: Dígale que se limpie el cuerpo, así como le estoy manifestando, me trae la fotografía de su hermana y con mucho gusto le ayudamos a los dos. Hermanita, gracias por participar.
12: Ok, gracias.
2: Que esté muy bien.
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0: En este momento estoy recibiendo esos llamados. En este momento estoy de verdad haciendo una invocación espiritual y una transportación a través de los poderes psicotrónicos. 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Una asesoría telefónica totalmente gratis. A través de la lectura del tarot, a través de las maravillosas cartas, le podemos decir qué pasa en su vida, quién es su amigo, quién es su enemigo. Usted, todo, lo único que tiene que hacer es tener fe en mí. A través de mi poder, a través de mi sexto sentido, voy a indicarle cuál es el camino que usted debe de tomar de inmediato. Ahora, vuelvo y le repito, si usted me llama en este momento, si usted se encuentra triste, si usted se encuentra abatido, se encuentra decepcionado porque la vida lo está golpeando donde más le duele, es el momento de salir adelante. No es el momento de resignarse y esperar que una varita mágica lo toque y le haga un milagro. No, es el momento de salir adelante, es el momento de reflexionar y tomar conciencia que yo estoy aquí sentado frente a estos micrófonos, es para brindarle a usted una asesoría espiritual y poderle decir, cuenta conmigo, yo lo voy a poder curar, yo lo voy a poder sanar o yo le voy a poder solucionar sus problemas. 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En la línea 3, oyente en línea, fecha de nacimiento, por favor.
13: Mire, lo que pasa es de la fecha de mi hijo.
2: Ah, regáleme, por favor.
13: Mire, el 27 de octubre del 84.
2: 27 de octubre del 84.
13: Del 87.
2: Vive con usted, ¿verdad?
13: Sí.
2: Él está solo, ¿verdad?
13: Sí.
2: 24 de octubre del año 87. Va a tener que ponerle mucha atención a su hijo, ¿yo?
13: Sí.
2: Tiene muy malas amistades. Tiene muy malas amistades, está muy mal enfocado su hijo.
13: Sí.
2: Últimamente ustedes ya no le pueden decir nada.
13: Sí.
2: Todo le molesta, todo le choca, todo le parece mal.
13: Sí.
2: Ya ustedes no saben ni cómo hablarle, ni cómo decirle. Y vuelvo y le repito, mi hermana, mi amiga, ya todo, ustedes no le pueden decir a él nada porque explota, quiere como, perdóneme que le diga, pero quiere como pegarles, como tratarlos mal.
13: Sí.
2: Ya ustedes no le pueden decir nada. Lamentablemente, por medio de la fecha de nacimiento, veo que tiene malas amistades, está metido en malos pasos. Lo que yo le puedo decir por medio de la radio, que lo mejor que puede hacer usted es visitarme.
13: Sí.
2: Si quiere que su hijo cambie, ¿no?
13: Uh-huh.
2: Si usted quiere que su hijo cambie, si usted necesita que su hijo salga adelante, yo le puedo ayudar con mucho gusto. ¿Perfecto?
13: Sí, está muy bien.
2: Entonces, yo le puedo ayudar, yo le puedo colaborar, pero vuelvo y le repito, necesitamos hacerle una ayuda espiritual y para hacerle esa ayuda espiritual necesito que por favor nos visite.
13: Uh-huh, sí, deme su dirección.
2: Ya le voy a dar la dirección, espere, terminamos la llamada.
13: Ah, sí.
2: Y cuando yo termine la llamada le voy a dar la dirección a usted y a las personas que me escuchan en este momento, ¿perfecto?
13: Sí.
2: Yo le puedo ayudar, nosotros le podemos ayudar, nosotros le podemos colaborar porque somos un grupo. Necesito que por favor, cuando me visite, me trae la fotografía de él.
13: Uh-huh.
2: O me trae una prenda.
13: Sí, sí lo entiendo.
2: Me trae una prenda que él esté usando y con esa prenda o con una fotografía, con cualquiera de las dos.
13: Sí.
2: Yo le puedo ayudar a su muchacho, lo puedo sacar lamentablemente de ese lodo insondable que él se encuentra.
13: Uh-huh.
2: Y le ayudo a usted, hermana, porque usted mantiene, mejor dicho, con el corazón en la mano a todo momento.
13: Sí.
2: Cuando él sale, usted queda asustada, queda azarada, queda desesperada.
13: Sí, así es.
2: Usted mantiene, mejor dicho, con los nervios, como se dice, de punta.
13: De punta, sí.
2: ¿Es verdad o no?
13: Sí, Sí, no, es verdad, es verdad.
0: Le vamos a hacer una ayudita espiritual, hermanita, no se preocupe, pero sí necesito que nos visite.
13: Y aparte problemas con mi esposo por lo mismo.
0: Por lo mismo, sí. Claro que sí. Bueno, hermanita, que mi Dios me la bendiga.
13: Gracias, igual.
0: Bueno, hermana, así de esta manera ayudamos y orientamos a todas las personas que se comunican con nosotros. No olvide las personas que quieran seguirme llamando, las personas que quieran comunicarse con nosotros en vivo, estamos en vivo y en directo. ¿Cuántas personas sufren y lloran a consecuencia de una maldad, de un daño, de una energía negativa, de una envidia? La envidia fue la única enfermedad que nuestro Padre Celestial no pudo curar en la tierra. Por envidia se mata, se hiere, por envidia se le quita el criterio a un ser humano. Y por envidia lo pueden dejar a usted, mi querido hermano del alma, postrado en una cama. Por envidia, ¿cuántas personas han fracasado, verdad? ¿Cuántos hogares se han destruido por envidia, por maldad, por energías negativas, por gente perversa? Lo hemos visto en la televisión, lo hemos escuchado en la radio, en las noticias. Personas que de la noche a la mañana quedan postradas en una cama, quedan sirviendo para nada. Hombres que quedan, mejor dicho, al borde del suicidio. Comerciantes que anteriormente les iba muy bien. Personas que les iba de maravilla. Hoy de la noche a la mañana no venden. Están fracasados. Viven con una mano adelante y con una mano atrás sin saber qué hacer. En fin, muchos problemas y muchas dificultades se presentan al diario vivir. Pero si usted, mi querido amigo, si usted, mi querida hermana, sabe canalizar bien las energías de su vida, esos problemas, esas desilusiones no le van a afectar en su vida. Tengo otra llamada, tengo otra comunicación. Las personas se siguen comunicando con nosotros. Vámonos entonces con otra llamadita. ¿Hace cuánto nos está escuchando?
3: Hace 3 meses.
0: Bueno, regáleme la fecha de nacimiento, por favor.
3: ¿De quién? De...
0: ¿Me va a preguntar por usted o me va a preguntar por alguna persona?
3: No, por mí.
0: Ah, perfecto, regáleme la fecha suya.
3: 15 de noviembre del 64.
0: Vive solo, regáleme 3 numeritos del 1 al 7.
3: El 4.
0: El 4.
3: El 2.
0: El 2.
3: Y el 6.
0: Y el 6. ¿Hace cuánto vive solo?
3: Ya tengo tiempo ya.
0: Tiene tiempo ya viviendo, sí. Solo, ¿verdad?
3: Uh-huh.
0: Bueno, 4, 2 y 6. Lo primero que tengo para decirle con las cartas del tarot,
3: uh-huh,
0: es que trate de salir de donde usted está viviendo.
3: Uh-huh.
0: Usted está viviendo en una casa a la cual no le conviene estar, hermano, ¿yo?
3: Uh-huh. Sí.
0: Esa casa... ¿Usted no siente en esa casa como una energía pesada cada vez que entra?
3: Sí.
0: ¿Usted no siente como una pesadez en esa casa cada vez que usted entra, como una pesadez, como un desespero?
3: Sí, porque cada vez que entro, pues, me pongo a tomar.
0: Ah, bueno. ¿Usted cree que eso es normal?
3: No, yo sé que no.
0: Hay un daño en esa casa, hay una energía negativa, hay una energía pesada, y lamentablemente esa energía se la ha absorbido su cuerpo, ¿perfecto?
3: Sí.
0: Al muchas veces uno ir a una casa que está dañada, que está embrujada, sin querer, esa energía negativa la va asimilando, la va teniendo nuestro cuerpo, nuestro organismo. Y esto es lo que pasa con usted. Por eso es que usted no adelanta, por eso es que usted, en vez de ir de para adelante, va de para atrás. A usted se le vienen perdiendo las cosas con facilidad.
3: Sí, me han robado.
0: Ah, bueno. ¿Usted cree que eso es normal, caballero?
3: No.
0: Ah, bueno. Se pone a tomar desesperado, angustiado, sí, sin saber usted qué hacer. Esa casa tiene una energía mala, tiene una energía pesada, esa casa está dañada.
3: Uh-huh.
0: Si usted nos puede visitar esta misma semana,
3: sí,
0: para nosotros poderlo limpiar, poderlo depurar, sería muy bueno, ¿yo?
3: Uh-huh.
0: Porque esa casa está dañada. Y esto es lo que pasa, mi querido oyente, cuando una casa está mala, está dañada, la gente dice, ¿pero qué es lo que me pasa?
3: Uh-huh.
0: ¿Por qué no puedo salir adelante? Si trabajo, si me va bien, pero ¿por qué no salgo adelante?
3: Uh-huh.
0: Eso es lo que pasa con usted en este momento, es la casa, ¿oyó?
3: Sí.
0: Bueno, mi hermano, estamos para servirle, para ayudarle. Que uh-huh, tenga un bonito día.
3: Sí, muchas gracias.
0: Bueno, que mi Dios me lo bendiga.
3: Uh-huh.
0: Antes de despedirme, quiero hablarle a usted que me escucha en este momento, a usted que está participando en este momento de este programa y que en silencio está sufriendo por amor, por problemas de suerte, porque lamentablemente su salud no es óptima. A veces sentimos que nadie nos entiende, que los caminos se cierran y que la vida se vuelve cuesta arriba. Pero recuerde algo, hermano, cuando todo parece oscuro siempre existe una luz espiritual que puede guiar nuestro camino. 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Estamos llegando a la parte final de nuestro programa. No se quede con esa duda ni con el dolor en su corazón. 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Gracias por escucharme, gracias por participar. Llegamos al punto final de nuestro programa. Como siempre, los llevo grabados en mi mente, mi corazón y mi conciencia. Bendiciones para todos.
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2: Muy buenos días tengan todos ustedes, mis queridos hermanos del alma. Bienvenidos una vez más a este su programa del Grupo Internacional Kirlan. Un servidor, como siempre, su amigo Juan Carlos. Llegando a todos ustedes, mis queridos hermanos del alma, donde quiera, sí, donde quiera que se encuentren. Aquellas personas que me escuchan en el día de hoy, que en ese momento se está presentando la oportunidad de recibir una orientación, una ayuda de los psíquicos, de los mentalistas, del Grupo Internacional Kirlan, les estoy invitando a que empiecen a marcar a nuestra línea telefónica y reciba una orientación completamente gratis, como siempre, mis queridos hermanos del alma. El Grupo Internacional Kirlan orientando, haciendo lectura de cartas del tarot completamente gratis, completamente gratis. Así que usted que quiere despejar sus dudas, usted que no quiere seguir luchando a ciegas, quiero llegar profundo al corazón de usted, mi querido hermano del alma, usted, mi querida hermana del alma, elaborando esa lectura de cartas del tarot. Si usted, hijo de Dios, en este momento siente un dolor, una energía extraña que llega hacia ti y te está desequilibrando, a raíz de ese hechizo, a raíz de esa brujería, usted en el campo sentimental, en el campo del amor, va de fracaso en fracaso. Aquellos hermanos que le arrebataron la suerte de sus manos, usted que es una persona que trabaja, se esfuerza, se sacrifica, pero trabaja y trabaja y el dinero no rinde, no luce en sus manos. Reciba esa solución, reciba esa respuesta que usted ha estado buscando desde hace mucho, mucho tiempo y no la ha encontrado. Bienvenido, Maestro Santiago, muy buen día.
3: ¿Qué tal, Maestro Juan Carlos? Y muy, pero muy buenos días, mis queridos hermanos del alma, a toda nuestra bella familia, a todos nuestros hermanitos que nos han consultado, que hoy son grandes complacientes de nosotros, los hermanos Kirlan. Y pues, Maestro Juan Carlos, septiembre del año 2026, ¿usted qué está haciendo para solucionar los problemas de su vida? Septiembre, ¿qué está haciendo usted, mi querido hermano, para finalizar este año 2026 con el pie derecho? Recuerde que no hay que creer en brujas, pero que las hay, y hoy en día el cáncer de la humanidad es la envidia, y por eso usted no prospera, no sale adelante, tiene problemas en el amor. Recuerde, mis queridos hermanos del alma, que usted marca, pide una consulta a través de las cartas del tarot, o si usted quiere, envíe una foto de su mano derecha en un mensaje de texto, y nosotros, los hermanos Kirlan, vamos a mirar qué está pasando en su vida con la ayuda, la consulta, la orientación de parte del maestro Juan Carlos en este mes de septiembre del año 2026, que sigue llegando, porque nosotros no somos aves de paso. Aquí estamos, aquí seguimos, y aquí seguiremos, mis queridos hermanos del alma. Entonces, pluma y papel, porque vamos a dar nuestro número para que usted pregunte cómo va a cerrar este año 2026. ¿Qué espera para usted este año 2026 cerrando, finalizándolo? Vea, septiembre del año 2026, mis queridos hermanos del alma, ¿qué hace que estábamos en enero? Y pues el tiempo avanza, avanza a pasos agigantados, como siempre lo decimos, maestro Juan Carlos. 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Maestro, suenan los teléfonos. Lo dejo con la primer llamada por la línea número 3, maestro. Adelante, por la línea número 3, maestro.
2: Sí, muy buenos días. ¿Con quién tengo el gusto?
4: Gabriela Solís.
2: Gabriela
4: Solís.
2: Fecha de nacimiento, Gabriela.
5: 27 de marzo de 1980.
2: 27 de marzo del 80, eres del signo Aries, Gabriela. Tienes que tener mucha seguridad en ti misma, ¿de acuerdo? Últimamente, en este año, has sido una persona que ha tenido mucha inestabilidad, muy insegura, quiere hacer algo, no lo hace, empieza algo, no lo termina, ¿cierto?
5: Sí, la verdad, sí.
2: De acuerdo aquí a tu carta astral y también aquí a las cartas del tarot que las estoy tirando a nombre tuyo, de Gabriela Solís, ¿sí? Me dice que tú eres una persona que eres muy sincera, eres muy clara para las cosas. A veces tienes mucho entusiasmo, eres esa persona entusiasta, esa persona creativa. Siento, percibo que, sí, que quieres hacer esto, que quieres hacer aquello, ¿sí? Pero también a raíz de algunas envidias y algunos problemas que te están cobijando, algunas sombras oscuras, le llamamos nosotros, ¿sí? Esto te hace que te vuelvas impulsiva, que te vuelvas impaciente, que las personas que están a tu alrededor te sientan que te sientan que eres brusca y te sienten agresiva, ¿sí? Tú dices, alguien dice algo y tú de una vez te alteras muy fácilmente. Y esto está pasando es últimamente, ¿sí o no?
5: Sí, sí, todo lo que me dice, sí, es cierto.
2: Ajá. Entonces debes de tener cuidado esto, Gabriela, porque este año va a ser un año complicado para ti, muy, muy complicado. Aquí me marca un problemita de salud y no es normal. Yo siento, percibo que ya has ido al médico, el médico te ha examinado, de pronto te han dado medicina para calmantes, se han dado medicina que para eso, para aquello, pero tampoco veo que te esté funcionando muy bien, porque no es de médico lo que vienes trayendo, lo que vienes trayendo. Tú últimamente, ¿por qué te alteras? Porque tú no puedes dormir, no puedes descansar, vives pensando en que si tu esposo te engaña, no te engaña, de hecho, tú has cambiado mucho con él, él se te acerca y tú lo rechazas, o a veces de pronto, no sé si has tenido la palabra en la boca de decirle de pronto que hueles a otra mujer, hueles a perfume, hueles a esto, hueles a aquello, y te has vuelto muy intensa, le buscas mucho problema.
5: Sí, sí, la verdad yo sí siento que me he alejado bastantito de él, y, o sea, sí he presentado hace unos días ya para acá, sí he ido al médico y eso, pero pues no, al final de cuentas no sigo igual con malestar, la verdad sí me estresa mucho porque así no puedo dormir. No puedo conciliar bien el sueño.
2: Y yo te voy a decir claramente por qué no puedes dormir, Gabriela. Y quiero que tú seas, que me hables con la verdad, porque con la verdad le voy a hablar. Y por la verdad mataron a Cristo, ¿ok? Entonces voy a decirte una cosa, Gabriela, mire. Desde hace un tiempo para acá que tú conoces a un compañero de trabajo que es una persona que se ha acercado y ha sido una persona muy detallista contigo, que te lleva esto, que te lleva aquello, tú has empezado a sentir algo, tu corazón, como que empieza a sentir algo hacia él, y por eso tengo la plena seguridad que es el rechazo que tú tienes con tu esposo, porque tú ya estás viendo otros intereses, ya estás viendo otras cosas en esa otra persona, ¿sí o no? ¿O te estoy mintiendo?
5: Sí. No, sí, la verdad, sí, tienes razón. Esta personita me ha estado buscando, sí, la verdad, sí, he tenido cierto interés hacia él, pero pues la verdad lo he querido, puedes ocultar, ¿no?
2: Claro que sí, me voy a decir, te voy a hacer claro, es una relación que no te va a convenir, una relación que no te va a funcionar muy bien, esto, Gabriela. Esta persona se está valiendo de algo y se está valiendo de un medio que no es claro, un medio que no es justo, que no es correcto. Si te das cuenta, tú tienes unos hijos, tienes un esposo y tú no estás valorando ya eso. Tú ya le estás mirando los defectos a tu esposo, pero ya te estás olvidando de las cosas buenas de él, porque tu esposo ha sido una persona buena, ¿sí o no?
5: Sí, bastante bueno. Es una buena persona, es un buen padre, la verdad. Si con él no había tenido ningún tipo de problema, pues apenas que surgió esto con este compañero.
2: Voy a decirte, tú te tomaste una foto con esa otra persona. Esta otra persona está haciendo un rezo, una velación o un amarre. Por eso es que tú no puedes dormir, por eso es que tú no puedes descansar. Tú despiertas a altas horas de la noche y es pensando en esa persona, pensando en esa persona. Afortunadamente y gracias a Dios, no ha llegado a algo más fuerte, a tener una intimidad o una relación con él, porque esto siento, percibo que está empezando a surgir. Esto está empezando a desbaratar tu mente, a dañar tu corazón, ¿sí o no?
5: Sí, de hecho, o sea, solamente detallitos, mensajes, llamadas, así, pero no, así como, sí, como dices, pero, o sea, no hemos llegado a tal grado, ¿verdad?
2: Es correcto, hija de Dios. Entonces, mire, ¿qué es lo que vamos a hacer? Sí me gustaría que me visitaras cuanto antes, si puedes, hoy mismo. Mire, necesito que me traigas una botella de agua limpia, Necesito que me traigas una veladora blanca. Con eso es más que suficiente para hacer un despojo y una liberación de esa mala vibra, de esa mala energía. Porque si te tienen rezada, te tienen velada. Y es más, con esa agua te voy a hacer un vomitivo para que botes y arrojes toda esa cochinada que hay dentro de ti y que están haciendo. Y eso es lo que perturba tu paz, tu armonía, tu tranquilidad. Eso es lo que está haciendo que te alejes de tu esposo, que te alejes de tu familia, que no valores verdaderamente lo que hay. ¿Qué quiere decir? Que esa persona no es de fiar, que esa persona no es de buenos sentimientos. Lo está haciendo solamente para acabar y destruir tu felicidad. Y de aquí a mañana tú te quedas ni con el uno ni con el otro, ¿ok?
5: Sí, claro, entiendo.
2: ¿Sí estás de acuerdo? ¿Sí es el motivo, la razón de tu llamada, la preocupación, el desespero o no?
5: Sí, la verdad, todo, o sea, exactamente así tal cual me lo fue diciendo, o sea, todo concuerda, porque pues sí, es muy claro, porque pues sí, todos los problemas que he tenido, sí, ya tiene bastante tiempo, lo de mi salud, o sea, el estrés, no puedo dormir, y pues también pues la relación con esta nueva persona.
2: Claro que sí, exactamente. Yo te espero en el día de hoy. Agradezco tu llamada y espero que esa llamada sirva para algo en tu vida, que sirva para solucionar ese problema que tú vienes trayendo. ¿O quieres acabar y desbaratar con tu hogar, con tu familia? ¿Quieres que lo desbaraten?
5: No, claro que no. Claro que no. Y pues qué bueno que me decidí a marcar, porque pues la verdad, o sea, qué bueno que me está usted diciendo todo eso para que también yo tome cartas en el asunto, y qué mejor que usted me ayude.
2: Claro que sí, yo te espero en el día de hoy.
3: Mire, maestro Santiago, caras vemos, corazones no sabemos. Hoy aquella persona que le amaba, que le quería, hoy es el peor enemigo de esa persona.
4: Gracias, maestro. Y como usted lo dice, caras vemos y corazones no sabemos. Este mes de septiembre del año 2026, mis queridos hermanos del alma, recuerde que si usted es de las personas que va como el cangrejo, en vez de ir para adelante, vas para atrás. Da dos pasos para adelante y seis para atrás, porque más se demora en recibir el dinero que en que a usted se le vaya, mi querido hermano, mi querida hermana. No hay prosperidad. Está cerrando usted este año 2026 porque estamos llegando a la recta final y usted está más salado que el mismo mar. ¿Tiene más problemas que un libro de matemáticas? Hermanos, pues estamos a tiempo, estamos en el mes de septiembre y podemos ayudarle a limpiar esa suerte, a que usted encuentre el amor. Usted, hermano, que no ve la suya, se siente fracasado, se siente negado al triunfo, maestro. Este es el año 2026, estamos en septiembre. No deje los problemas a la desidia, marque, consulte, mi querido hermano, y vamos a recibir esa llamada para darle una consulta a través de las cartas del tarot. Recuerde que también puede mandar la foto de su mano derecha para que nosotros miremos la línea del amor, la línea de la salud, la línea del dinero. 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Maestro, lo dejo con esta otra llamada. Adelante, por favor.
2: Sí, muy buenos días.
5: Sí, habla Mariana Aguilar.
2: Ok, buenos. Ok, Mariana Aguilar. Fecha de nacimiento, Mariana.
5: Julio 19
2: de 1973. 19 del 73, seres del signo Cáncer. Hay un problemita fuerte Mariana, hay un problemita fuerte que tú no lo has podido solucionar. Aquí me marca lo que es a la altura de tu espalda, a la altura de tus hombros, y me marca una presión impresionante lo que es a la altura de tu corazón, a la altura de tu corazón, donde tú vienes sintiendo muchos piquetes. Has ido al médico a que te miren, te revisen, no te encuentran nada, absolutamente nada. Ese dolor en tu espalda, ese dolor en tu columna, ¿sí? Esto ya lleva tiempito, ¿sí o no?
5: Sí, sí, es cierto.
2: Okay.
5: Por esa razón yo he buscado otras soluciones, porque médicamente no tengo nada.
2: Pero también otra cosa, mire.

0: eres una persona que tiene muchos sentimientos acerca hacia tus hijos o tus sobrinos, tienes mucho carisma, mucho aprecio, muchas cosas que dar, pero desafortunadamente siento mucha tristeza en ti, siento mucha, mucha tristeza dentro de ti, las cosas no han venido funcionando muy bien. Eres del signo Cáncer, símbolo representado por el cangrejo, tu palabra clave, yo siento, tienes que poner fuerza, energía. Aquí veo que has intentado hasta en quitarte la vida, esto, Mariana, o si estoy equivocado, llámeme mentiroso, pero sí siento, percibo que tu ánimo, tu amor por ti misma, ese deseo, esa fuerza, esa energía de vivir ya no existe dentro de ti.
1: Sí, es cierto, pero yo estoy desesperada, necesito que me ayude.
0: Claro, estamos para ayudar, estamos para hacer. Dígame.
1: Yo no pienso por mis hijos.
0: Ajá. Mire, aquí hay un asentamiento, me marca un asentamiento lo que es a la altura de tu estómago. Hay algo que te dieron a comer, hay algo que te dieron a beber. Esto es lo que está ocasionando ese dolor en tu espalda. Esto es lo que está ocasionando esa presión a la altura de tu corazón, donde tú sientes como ciertas agujas. A veces sientes que la respiración como que se te va, como que te quieres ahogar. ¿Sí o no?
1: Así es.
0: Mire,
1: lo único que hace es ahogarme y ese dolor no se me quita.
0: Es correcto. Mire, voy a decirte una cosa esto, Mariana. Aquí hay algo que te dieron a tomar, hay algo que te dieron a comer. Aquí me marcan, es una vecina tuya, una vecina. Tú tuviste un problema muy fuerte con una vecina tuya. Esto hace aproximadamente por ahí unos 2 a 3 años. Y desde un tiempo para acá vienes sintiéndote mal. Y otra cosa te voy a decir, Mariana, no es solamente en el campo de la salud, porque la suerte también te la dañaron. Veo que tu esposo es una persona que trabaja, se esfuerza, se sacrifica, pero también el dinero no está rindiendo, no está luciendo en la mano de ustedes, ¿sí o no?
1: Sí, de hecho, él perdió su trabajo, nada más trabaja aquí en unos trabajitos que le caen de repente. Y ya estamos desesperados.
0: Okay. Mire, me va a hacer lo siguiente, Mariana. Me va a hacer lo siguiente porque ya estamos cortos de tiempo. Necesito que me consiga 3 limones verdes. Me va a conseguir una botella de agua mineral o de esa agua de Tehuacán que se llama, ¿ok?
1: Sí.
0: Me va a traer eso, me trae también 3 cucharadas de sal de tu casa. Una cosa es lo que yo te he dicho por acá, por nuestro programa y por teléfono, a otra cosa lo que tú veas. Yo te voy a mostrar es con hechos más, no con palabras. Quiero decirte que si eres víctima de una brujería, de un daño, una maldad, y es una vecina tuya que te lo hizo, porque tuviste un problema fuerte con una persona muy cercana y tú lo sabes y sabes de quién me estoy refiriendo. Pero yo te voy a mostrar, sí, sí, y te voy a probar y te voy a decir quién es y ella por qué lo hizo, ¿sí? Pero necesito que tú me traigas esos materiales. Vamos a hacer un vomitivo, vamos a expulsar todo eso que hay. Tenga la plena seguridad de que tan pronto saquemos ese cochinero, esa porquería, ese daño, esa maldad, tú te vas a sentir la mujer más feliz del mundo, te vas a sentir descansada, vas a sentir que te quieres comer el mundo a pedacitos, alegre, feliz, ¿ok? Y lo vamos a lograr.
1: Sí, de verdad.
0: Te voy a decir otra cosa, Mariana, te voy a decir quién te hizo el daño, pero no para que tomes venganza, ¿ok?
1: Sí, muchísimas gracias.
0: Que Dios me la bendiga. Gracias por tu llamada. Por eso, mi querido hermano del alma, no dude más, no luche a ciegas, llame, marque, insista. Yo sé que vamos a tenderle la mano, le vamos a ayudar, le vamos a servir.
2: Como usted lo dice, maestro Juan Carlos, no lo dude más. No luche a ciegas, mi querido hermano del alma, mi bella familia. Usted, mi señora, que tiene problemas con su esposo, tiene problemas en su familia, siente, percibe que hay personas que le están haciendo cosas negativas, entierros, brujerías, porque su esposo cambió del cielo a la tierra. Pues aquí estamos en vivo y en directo en este mes de septiembre del año 2026 con el maestro Juan Carlos, el director de la Congregación Internacional Kirlan, de nosotros, los hermanos Kirlan, que estamos aquí para ayudarle. Entonces, aliste pluma, guarde nuestro número. Si está ocupado, llámenos después, pero envíe un mensaje de texto. También lo puede hacer a través de las líneas de su mano. Vamos a mirar qué está pasando en su vida. 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Maestro, lo dejo con esta otra llamada. Adelante, por favor.
0: Sí, muy buenos días.

0: Sí, buenos días.
1: ¿Con quién tengo el gusto?
0: Teresa López.
1: Teresa. Teresa López. Fecha de nacimiento, Teresa.
0: Septiembre 5 de 1981.
1: Septiembre 5 del 81. Eres del signo Virgo, Teresa.
0: Bien.
1: Signo Virgo. Dígame una cosa, Teresa. ¿Tú ya has visitado algún lugar a que le hagan limpias, a que le hagan barridas de cuerpo?
0: Sí, la verdad sí, he visitado a algunos, pero no veo nada de cambio con los males que yo estoy sintiendo.
1: Ajá.
0: Y la verdad, escuché aquí y me dije, bueno, voy a llamar para ver un cambio ahorita aquí con usted.
1: Mire, voy a decirte una cosa, Teresa, me dice Teresa, tú eres del signo Virgo. Teresa, tú no tienes ninguna brujería, tú no tienes nada. Lo que pasa es que tú eres muy sensible, ¿sí? Un familiar dice algo y ya te sientes mal. Te deprimes completamente, ¿sí? Entonces empiezas a pensar y a pensar, no duermes, no descansas, ¿sí? Te miran de alguna forma y ya tú dices que es que te están mirando mal, porque ¿es así o no es así?
0: Ajá, sí.
1: Eso, tú no tienes daño, tú no tienes maldad, tú no tienes brujería. Si tú quieres seguir pagando a que le hagan limpias barridas de cuerpo, si quieres ir por allá a que te digan que estás mal, que te tienen embrujada, hágalo. ¿Pero qué has visto? ¿Qué resultado has visto a través de eso, Teresa?
0: No, pues mire, la verdad yo no he visto nada, le digo, pues no, busco y la verdad lo único que me sacan ahora sí es mi dinero. Tanto que me cuesta para ganármelo y la verdad, nada más, no veo resultados de lo que me dicen.
1: Lógico que va a haber resultados. ¿Qué va a haber resultados, Teresa, si tú no tienes un daño de maldad? ¿Qué vas a ver resultados si tú no tienes una brujería? Aquí yo no veo brujería, no veo daño, no veo maldad. ¿Sí? ¿Qué es lo que pasa? Y vuelvo y te repito. Tú misma te das cuenta, tu familia o un hijo o algo te dice algo y tú de una vez te afliges como que si te fueras a morir. ¿Sí?
0: Sí, la verdad sí, pues aquí me dice mi hijo.
1: Es más, mire, voy a decir, están reunidos ahí en la mesa comiendo, a ver, dígame y llámeme mentiroso. Le van a servir un plato de comida y te voltean a mirar y tú dices que ya te están mirando mal, que es que te están cobrando ese plato de comida, ¿sí o no?
0: Sí, la verdad sí.
1: Entonces, Teresa, deja las cosas en calma, deja las cosas. Si quieres venir conmigo para equilibrar tu energía, para valorizar, para llenarte de buena vibra, buena energía, para de una vez canalizar esa energía, que tú estés bien y que logres comprender a tu familia, puedes venir conmigo, pero no es para un trabajo de brujería ni nada de esas cosas, porque no tiene eso, ¿ok?
0: Ah, okay.
1: Si tú quieres seguir buscando por allá y que le quiten el dinero, pues siga yendo por allá, ¿ok?
0: No, pues ahora sí que iría con usted para ver mi buena vibra, ahora sí como
1: dice. Eso, llévate bien con tu familia, eso no te pongas a pensar que es que me miraron mal, que me están cobrando, que me están quitando, que esto, ¿ok?
0: Ok.
1: Bueno, Teresa, gracias por tu llamada, que Dios te bendiga. Maestro, repita nuevamente el número de teléfono para que a través de nuestra línea psíquica aquellas personas que nos están escuchando en ese momento, que pueden seguir marcando, pueden seguir insistiendo.
2: 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Marque, consulte, pídale una orientación al maestro Juan Carlos, que le quite ese salamiento, que le quite esa maldad, que le quite ese embrujo. Vea, maestro, aquí me está entrando una llamada, un mensaje, perdón, me dice que es de Mezquite. Nos visiten también de las personas de Mezquite que nos visiten en la oficina de Arlington. También me está entrando otro de Garland. Personas de Garland, un saludo muy especial. Nuestro número 817-938-2737. Recuerden que pueden mandar un mensaje de texto también al mismo número. Área 817-938-2737. Maestro, adelante, por favor.
1: Sí, muy buenos días.
3: Bueno.
1: ¿Con quién tengo el gusto?
3: Con Luis Guevara, señor.
1: Fecha de nacimiento, Luis.
3: Agosto 30 de 1970.
1: Ok, Luis Guevara, agosto 30 del 70. Vamos a mirar, vamos a ver qué es lo que pasa con Luis, a ver qué es lo que está sucediendo. En este año abusado, Luis, en este año abusado porque para ti las cosas no vienen muy bien. De hecho, desde el año pasado, todo lo que intente te está llevando al fracaso, todo lo que te intente te está llevando a que las cosas no te salgan como se quiere y como se desea. ¿Ok? Anteriormente el dinero para ti llegaba muy fácilmente, trabajabas y llegaba muy fácilmente, ¿sí? Es más, dígame una cosa, tú has tenido buenos ahorros, tuvo buenos ahorros, tuvo su buena cuenta en el banco, ¿sí? Sus coches. Hoy en día, ¿qué pasó con todo eso que tú tenías, con ese dinero que tenías? Y hoy, porque quiero que tú mismo me lo digas. ¿Qué pasó? ¿Qué pasó? O sea, si de un momento tenías suerte y las cosas estaban bien, ¿por qué hoy en día estás sufriendo y te estás lamentando? Hasta endrogado te siento.
3: La verdad, no me lo puedo explicar, pero eso no lo puedo explicar. O sea, tuve dinero para salir, ir, venir, y tenía mi buen coche nuevo, lo tuve que vender, tuve que, el poco dinero que me quedó, me compré otro coche, tampoco pude hacer nada con él, y ahorita, pues, de la nada, o sea, yo no tengo nada, no tengo ni dinero en el banco de lo que tenía, no tengo, vaya, ni un peso en la bolsa, pero con eso le digo todo.
1: Voy a decirle algo, Luis, aquí hay una persona muy ofendida contigo. Yo empecé hablando de que los dedos de las manos no son iguales y que eso no quiere decir que dentro de la misma familia puede haber un sacerdote, puede haber alguien que es drogadito, puede haber alguien que es ladrón, lo que sea. ¿Qué quiere decir? Que a pesar de que tengan un buen ejemplo y todas las cosas, pero uno cría hijos más, no condiciones, ¿sí? Aquí veo a alguien muy ofendido contigo, pero muy ofendido, y es un hermano tuyo. ¿Por qué? Aquí me marca como que si estuviera ofendido por algo que le heredaron a usted y usted lo tomó, y verdaderamente, pues en cierto modo, él tiene ciertas razones, pero lo que hizo no es justificable, ¿sí? Porque, a ver, te dan una herencia, una casa, un negocio, no sé qué es lo que te están dando, ¿sí? Y a tu otro hermano no le dan nada. Y tú dices, no, es que esto me lo dejó mi papá a mí, ¿sí? Pero sí, verdaderamente, pues esa es una herencia, y una herencia de toda la familia. Él está muy ofendido y él juró y prometió verte arruinado. Incluso él te gritó, pero ¿cómo no me vas a compartir si tú tienes dinero, tú no necesitas? ¿Sí o no? No solamente eso, no miremos tampoco tanto lo material, vamos a mirar lo espiritual. Tú últimamente te sientes cansado, no disfrutas de tu esposa, no disfrutas de tus hijos, te sientes aburrido, te sientes deprimido, no hay felicidad en tu vida.
3: Así es, no lo encuentro. O sea, pensé que era por la falta y escasez de dinero, pero no, o sea, no puedo estar ni bien con ella, ni el tiempo me alcanza, ni el nada, o sea, no, yo no me siento contento conmigo mismo.
1: Bueno,
3: ni con nadie, ni con nada.
1: Dígame una cosa, Luis, ¿tú quieres recuperar esa suerte, recuperar tu felicidad, tu tranquilidad?
3: Sí, claro, es lo que más deseo, ya recuperar todo lo que tenía, porque no me explico esta vida que tengo ahorita.
1: Es correcto. Bueno, primero nos vamos a poner al día. Nos vamos a poner al día. Yo necesito que me traigas una fotografía de tu hermano. Primero que vamos a sacar vamos a alejar y vamos a retirar ese salamiento que hicieron y que lo que te está acabando. Porque te tienen completamente salado, completamente destruido. Yo te voy a decir dónde tienen enterrada una fotografía tuya. Yo necesito que me traigas agua bendita de tres iglesias y tres veladoras blancas de vaso. Y voy a decirte dónde tienen enterrada una fotografía tuya. Sacamos y liberamos eso y tenga la plena seguridad que tu hermano va a acercarse hacia ti, van a ser nuevamente esos hermanos, son hermanos de sangre, de todas maneras, esto, Luis, ¿sí?
3: Sí, sí.
1: Entonces, vamos a hacer que él te pida perdón, de que él de todas maneras también actuó mal, y tú vas a recuperar tu felicidad y vas a lograr subir nuevamente. Y nuevamente vas a recuperar a tu hermano, y entre los dos pueden hacer muchas cosas buenas, ¿ok?
3: Así es.
1: Eso,
3: sí,
1: eso.
3: Sí, gracias, sí,
1: es familia, y la familia no tienen que llevarse así, ¿ok?
3: Así es, todos cometemos errores en algún momento.
1: Eso, lo bonito es eso, reconocerlo. Gracias por tu llamada, que Dios me lo bendiga.
3: No, a usted, la orientación.
1: Con todo gusto, estamos para eso, estamos para ayudar y para servir.
2: Maestro Juan Carlos, estamos llegando a la parte final de nuestro programa y recuerde que puede mandar un mensaje de texto con la foto de su mano derecha. Tómele una foto a su mano derecha y nos la va a enviar en un mensaje de texto al 817-938-2737. Aria, 817-938-2737. Una vez más, Aria, 817-938-2737. Maestro, lo dejo para que usted haga nuestra despedida.
1: Mis queridos hermanos del alma, mi bella familia, gracias por estos minutos que me han brindado y que he estado con ustedes. Y no olviden, sean felices. El grupo internacional Kirtland le dice, y que un ángel, guardián y poderoso, ilumine el camino de sus vidas. Que Dios le bendiga, y él me bendiga. Hasta pronto.
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9: 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Tenemos llamadas, tenemos participación activa. Y tenemos aquí otra llamada, tenemos un caballero, bienvenido, regáleme por favor su fecha de nacimiento si es tan amable.
11: 4 de diciembre de 1983.
9: Bueno, mi hermanito, su fecha de nacimiento, 4 de diciembre de 1983. Voy a revisar a través del tarot de Los Ángeles, tarot profético, vamos a sacar tres cartas para poderle dar una orientación y una guía espiritual, ¿bueno?
11: Sí, claro.
9: Bueno, mi hermano, ¿y es la primera vez que usted se está comunicando con nosotros o ya lo había hecho anteriormente?
11: Es la primera vez que los escucho, me recomendaron que son muy buenos ustedes y pues la verdad ando buscando soluciones y quería ver si ustedes podían dármelas.
9: Según lo que veo y lo que me arrojan estas tres cartas del tarot de Los Ángeles, puedo ver de que el problema que usted tiene en este momento y por lo cual usted principalmente se comunica conmigo es de que está teniendo problemas verdaderamente delicados en el campo económico.
11: La verdad es que de repente el dinero se esfuma y no encuentro la manera de sostenerlo. Ya cuando veo ya no tengo nada y quisiera saber qué es lo que está pasando.
9: Bueno, lo que está pasando, mi querido hermanito, es de que lamentablemente usted está siendo víctima de un proceso de salamiento en tercer nivel. Y este salamiento es el que le tiene a usted hoy por hoy bloqueado en el campo económico. Este salamiento fue colocado por una mujer muy cercana a su vida, de nombre más exactamente Eugenia. ¿Sabe usted quién es?
11: Sí, claro.
9: Pues lo que veo aquí, mi querido hermano, es de que lamentablemente esta mujer a usted nunca le ha querido. Es una mujer muy cercana. Estoy hablando de que es esta persona tan cercana como una familiar. Ella es alguien que está bien cerca a usted, que siempre le ha tenido envidia y que le ha querido doblegado ante lo negativo. Han tenido usted y ella muchos problemas, ¿verdad?
11: Así es.
9: ¿Por qué cree usted de que esta mujer a usted le tenga tanta envidia? ¿Por qué cree usted de que esta persona se haya ensañado con usted y haya decidido utilizar la magia negra en su contra, haciendo este salamiento, este daño? ¿Por qué usted cree de que ella está haciendo estas maldades en su contra?
11: Pues ha pasado últimamente de que me ha caído un buen trabajo, pues creo que mi hermano no tiene un buen trabajo y ese es el hecho de que ella se comporta así, porque como yo ya pude conseguir algo bueno y ellos en la misma, tal vez sea eso posible.
9: Claro, acá vemos exactamente de que ella siempre ha sido una persona muy envidiosa, pero pues desde hace algún tiempo se ha ensañado más en usted y eso es lo que está haciendo de que ella hoy tome decisiones tan nefastas y negativas de utilizar la brujería para dañar a su propia familia. Pues mi querido amigo, déjeme decirle de que en efecto hay una energía negativa puesta por esta mujer y ella es la que está utilizando esto en su contra. ¿Desde hace cuánto más o menos viene usted sintiéndose tan decaído en el campo a nivel económico?
11: Cumplido un año.
9: Un año en el cual usted se viene sintiendo mal y en donde está viendo de que las cosas no funcionan bien en la parte a nivel económica. Entonces, mi querido amigo, ¿desde ese tiempo es de que las cosas están feas en su hogar o qué?
11: Se han puesto más feas las cosas en el hogar.
9: Bueno, pues gracias a Dios usted está confiando en este su amigo y servidor, el curandero Josué, quien realmente le va a poder brindar la ayuda que usted tanto tiempo lleva buscando, por lo cual voy a invitarlo a que venga ojalá hoy mismo a mi consultorio, vamos a retirar esa energía negativa, vamos a sacar ese daño completamente de su cuerpo, voy a reventar esa maldad que a usted le hicieron para verle a usted totalmente acabado y destruido, porque pues la realidad es de que usted, aparte de que se viene sintiendo mal en la parte a nivel económica, también se viene sintiendo solo, se viene sintiendo completamente acabado en su salud porque se ha venido deteriorando, ¿verdad?
11: Sí, así es lo que me está pasando últimamente y me sorprende porque yo no era así.
9: Pero aquí ya se está dando cuenta usted del motivo por lo cual usted viene hoy por hoy con este problema, con esta dificultad, y es la energía negativa o daño de brujería que su propia cuñada sembró en su contra. Espero de que todas sus dudas hayan sido aclaradas.
11: No, se lo agradezco mucho, ya todas mis dudas han sido claras.
9: Bueno, eso es lo importante, y así es que orienta y aclara dudas quien les habla, el curandero Josué. Entonces, mi querido hermano, mi querido amigo, lo espero, ojalá hoy pueda, hoy mismo, para poderle reventar, sacar y despojar esa energía negativa basada en salamiento grado 3. Espero me visite hoy mismo. Que esté muy bien, Dios lo bendiga y me lo proteja. Gracias por llamar al curandero Josué.
11: Muchas gracias, igualmente.
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12: Los testimonios nos dan la confianza para creer en lo que no se ve. 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
13: Llegué aquí con el hermano con mucho dolor de cuerpo, toda la cabeza, cintura. Me sentía muy mal. Pues Dios me dio la oportunidad de venir a visitar al hermano. Y hablé por teléfono con él y me habló por acá, vine para acá, y pues no, ya gracias a Dios, me dio algo que me preparó, me tomé y me siento muy bien ahora. Y me siento muy bien, ahora me ven mis amigos, mis vecinos, oye, ¿qué hiciste? ¿Qué te hiciste? Le digo, nada. Luego, ¿qué pasó? Solo, digo, yo no sé nada de lo que pasó, le digo, ya te veo muy bien. Le digo, oye, ¿ves esto? Le digo, sí, sí te lo veo. Y esto, no, pues también, porque ya no veía, no veía nada. ¿Ves esto? Sí, pues también lo veo. Oye, ¿qué tomaste? ¿Qué te hiciste? Le digo, no, nada, nada. Solo Dios, pero nunca les he dicho, viene para acá. Hasta ahora, hasta que usted me diera la oportunidad de... Ahora sí les recomiendo ampliamente que vengan, que vengan, que los oigan, que vengan, que es de la confianza, de todo corazón. Les digo que vengan a visitarlo para que se sientan bien, si se sienten mal. Porque yo veré con esto, sin mentir, le tengo desde que tenía 17 años, con el dolor de espalda, ahora ya no.
9: Asimismo, usted puede ser completamente sano, completamente curado y liberado de aquella maldad de brujería, de aquella maldad de hechicería. Y por eso es de que yo le invito a que en este momento tome decisiones importantes de parar de sufrir.
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9: Tenemos más llamadas, más comunicación, más participación activa en este momento. Es un caballero, regáleme por favor su nombre si es tan amable.
15: Alfonso Gutiérrez.
9: Señor Alfonso, muchas gracias por haber confiado en este momento en su amigo y servidor el curandero Josué y haber llamado, haberse decidido a participar de este programa espiritual. Señor Alfonso, ¿cuál es su fecha de nacimiento, si es tan amable?
15: Enero 6 de 1973.
9: Bueno, sacamos acá tres cartas correspondientes al tarot de Los Ángeles, tarot ancestral, en donde me doy cuenta, mi querido amigo Alfonso, de que el problema que usted tiene y viene desarrollándose en su vida es algo bastante delicado. Usted siente fuertes dolores en su cuerpo en horas de la noche, más exactamente, y esto porque usted viene siendo víctima de una energía negativa, más exactamente un proceso de hechicería que están usando en su contra, por eso los dolores tan fuertes que usted viene sintiendo en la noche. ¿Ya sospechaba esto o no?
15: No. Sí, por eso buscaba yo ayuda, para que me dijeran qué es lo que pasaba.
9: Bueno, Alfonso, y aquí nos estamos dando cuenta qué es lo que está pasando, pero yo quiero de que usted me diga en este instante quién es este señor de nombre, más exactamente Juan Pablo. ¿Quién es Juan Pablo en su vida?
15: Pues un amigo.
9: Pues Alfonso, le voy a decir que este señor Juan Pablo no es amigo suyo. Lamentablemente este señor es una persona que a usted... siempre, desde que comenzó a trabajar allí en esa empresa, comenzó a hacerle a usted cosas para que usted no progresara. Usted hoy por hoy está saliendo adelante en esa empresa en donde trabaja, ya tiene un cargo, vamos a decir, de manejar gente, tiene gente a su responsabilidad, y este señor se ha llenado de envidia por esto. ¿Usted ha notado que él últimamente ha cambiado la forma de ser para con usted o no?
15: Sí.
9: Este señor ha cambiado con usted porque se ha ensañado en utilizar la hechicería en su contra, y por eso es de que usted últimamente nota de que todo lo que quiere emprender le sale mal, no le funciona. Lo único que le está funcionando es de que a usted lo ascendieron en su empresa a un mejor puesto, una mejor paga. Este señor se llenó mucho más de odio, pero hoy por hoy a usted, fuera de su trabajo, las cosas no le están funcionando.
15: Pues sí, la verdad, sí, donde quiera que voy, busco y todo me sale mal, todo. No, y pues no encuentro el motivo, causa, razón, siempre.
9: Pues Felipe, acá le estoy hablando con la verdad, le estoy diciendo qué es lo que está ocurriendo en su vida y el porqué de los problemas o las dificultades que usted hoy viene teniendo diariamente. ¿Le estoy hablando con la verdad?
15: Pues ahora sí me sacó mucho de onda.
9: Claro, Felipe, ¿cómo no va a salirse usted de onda si la persona que usted creía ser su amigo, pues lamentablemente es la persona que le está clavando el puñal en la espalda? Pero esto no es un mal de morir, simplemente de corregir, y por eso quiero invitarle para que usted venga hoy mismo a mi lugar de consultoría, en donde hoy mismo voy a reventar esa energía negativa y voy a hacer de que todos esos problemas que usted viene padeciendo queden en el pasado. ¿Quiere de que le separe cita para el día de hoy?
15: Okay, sí.
9: Ok, Felipe, entonces ahora al terminar esta conversación no vaya a colgar para poderle tomar sus datos y separar la cita para el mismo día de hoy, en donde hoy le voy a atender, hoy le voy a curar y hoy le voy a demostrar de que el curandero Josué sí le puede ayudar.
15: Y estaré.
9: Felipe, cuénteme algo, ¿le he hablado con la verdad?
15: Con absoluta verdad, todo lo que me dijo fue verdad.
9: Ok, ¿tiene alguna otra pregunta, algo más que me quiera preguntar antes de terminar esta llamada en el día de hoy?
15: No, eso sería todo, hermano. Gracias.
9: Bueno, hijito de Dios, muchas gracias entonces por participar de esta llamada, de participar en este programa. Espero Dios hoy me lo proteja, lo bendiga y espero de que todo lo que usted hoy quiera emprender sea de la mejor manera.
15: Gracias.
9: 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Yo no le temo a aquella persona que se dice saber, aquella persona que se dice conocer de la magia negra, porque yo destruyo a través de mi Padre Celestial toda maldad, todo daño, todo embrujo a su favor. Por eso no deje para mañana lo que puede hacer hoy. Tenemos acá un mensaje de texto que nos ha llegado a nuestra línea de vida y este mensaje dice: mi nombre es Magnolia Andrade, fecha de nacimiento 4 de septiembre de 1970. Quiero encontrar respuestas al por qué me va mal en mi trabajo y por qué mi salud día tras día va de mal en peor. Bueno, mi querida amiga Magnolia, veo y analizo a través del tarot ancestral, tarot de los ángeles, que el problema que usted tiene es ocasionado por una persona cercana a su vida, de nombre más exactamente Claudia. Esta mujer sembró en usted un daño de brujería, lo cual está haciendo de que usted pierda primeramente su salud y segundo, su campo laboral se vaya empeorando día a día. 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Cuando usted vea resultados, lo que me quiera dar en donación es su decisión. Por eso recuerde algo muy importante: el que sabe, sabe, no es como el que está aprendiendo. Y yo, el curandero Josué, le hablo con la verdad y sé lo que puedo hacer para ayudarle.
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9: De esta manera quiero invitarle a que usted se comunique con el curandero Josué. Usted que se siente deprimido, usted que está allí encerrado en este cuarto, que no quiere salir porque lamentablemente se siente hoy por hoy en ese hueco sin salida, salga, agarre un teléfono, comuníquese conmigo y mañana su vida va a ser mejor. Se lo puedo asegurar ante los ojos de Dios Padre Celestial, que en el cielo está y para la tierra mira. Yo soy la persona que le puede curar. Yo soy la persona que le puede entregar verdad. Yo soy la persona que le puede sacar de la duda. Si a usted le están siendo infiel, le voy a decir dónde, cómo y cuándo. Le voy a decir el porqué de esa infidelidad y voy a ayudarle para que su vida vuelva a la normalidad. Si usted se siente enfermo, voy a sanarle de la enfermedad. Si usted en este instante es aquella persona que se siente derrotado en el campo de la suerte, vamos a levantar esa suerte y vamos a hacer de que su vida cambie completamente, porque el curandero Josué sí cura de verdad, verdad. Tenemos más llamadas, más participación, vamos a darle contestación en este momento. Y en este momento tenemos el placer de estar aquí en esta llamada con otra persona que agradecida nos va a regalar un testimonio más, en donde estamos demostrando el curandero Josué y sus discípulos de que realmente le estamos ayudando a la persona necesitada. Mi hermanito, ¿nos puede recordar su nombre y contarnos cuál fue su experiencia?
18: Mi nombre es Pedro, y pues sí, la verdad sí tenía un problema, pues hacía falta dinero en mi casa, no tenía yo dinero, y pues al llegar aquí a con ustedes me empezó a rendir el dinero, empezaron a llegar más trabajos y poco a poco mi economía fue subiendo. Ahorita ya no me puedo quejar, ahorita pues ya tengo trabajo, tengo buena economía, ya puedo dormir, porque antes no podía dormir por la falta de economía, entré en una depresión, y pues sí, me ayudaron bastante, sí me han ayudado.
9: Pero mi hermano, usted también tenía problemas con su pareja, que usted ya había ido a otros lugares y no le habían ayudado.
18: Sí, así es, sí tenía problemas con mi pareja precisamente, y con Michael sí, en otros lugares nada más me sacaron el dinero, perdí pues fue bastante dinero, pero al llegar aquí con Osman, todo eso se fue solucionando, ahorita ya estamos bien y más.
9: Y basado en esa experiencia conmigo, ¿usted qué le podría recomendar a las personas que nos están escuchando?
18: Pues que vengan, que acudan, que prueben que sí es verdad esto, o sea, que no es una farsa más como en otros lugares.
9: Y de esta manera quiero invitarles a todos y a cada uno de ustedes a que se sigan comunicando con nosotros para poderles seguir dando orientación. Usted puede llamar las 24 horas del día porque el curandero Josué no descansa. Si la maldad día tras día es más fuerte, el curandero Josué día tras día trabaja más a su servicio.
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9: Y de esta manera me despido por la mañana de hoy, invitándolos para que se sigan comunicando con el curandero Josué. 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Lo que usted me quiera dar en donación es su decisión después de que vea los resultados. No siendo más, que Dios y la Virgen los bendiga y me bendiga.
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0: Domingo para todos ustedes. Muy buenas tardes. Les saluda Lucero a través de la ranchera 106.7 FM y lo prometido es deuda. 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Seguimos.
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2: ¡Feliz domingo para todos ustedes! ¡Muy buenas tardes! 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Yo soy Lucero, estamos en contacto en redes sociales en Ranchera Dallas y a mí me encuentra como Lucero HD en Facebook y Lucero HD en Instagram. Seguimos.
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2: Seguimos en vivo y en directo desde la Pulga de Denton, que se localiza en el 4200 University Drive en Denton, Texas. Y el día de hoy nos acompaña el Mariachi Rodríguez.
3: ¡Sí, señor!
2: Gracias, muchachos, por acompañarnos, invitando a todo el público que vengan a disfrutar esta tarde de domingo, a comer muy sabroso, a disfrutar la música. Tenemos karaoke también. Y bueno, nosotros vamos a estar aquí hasta la 1:30 de la tarde. Muchísimas gracias por estar en sintonía de La Ranchera. Quiere venir a pasar una tarde de domingo alegre, sabrosa sobre todo, y con toda la familia. Los esperamos, 4200 en University Drive, en la Pulga de Denton. Saludos a toda la gente de Denton y gracias a todas las personas que han venido a saludarnos. Hasta don Hermilo vino a saludarnos el día de hoy. Y recuerde que también más adelante voy a estar regalando boletos, paquetes familiares para la Feria Estatal de Texas. Por lo pronto nosotros seguimos disfrutando de la música del Mariachi Rodríguez, que nos acompaña el día de hoy. Continuamos en vivo a través de La Ranchera.
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2: Estamos llegando al final de esta transmisión en vivo para La Ranchera. Gracias a cada una de las personas que han venido a saludarnos. Muchísimas gracias también a la gente que está en sintonía. 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Y claro, toda la información está en nuestras redes sociales, nos encuentra como Ranchera Dallas, en Lucero HD y también en Denton Flea Market. Así es que, ya lo sabe, estamos en contacto. Siga disfrutando de la auténtica música mexicana a través de La Ranchera. Siga disfrutando de esta tarde de domingo gracias a nuestro equipo de promociones. Gracias a Chencho, gracias a Diana, gracias a nuestros operadores en cabina. Muchísimas gracias a usted por sintonizar La Ranchera. Mi nombre es Lucero. Muy bonita tarde y gracias, una vez más, gracias por acompañarnos aquí en Denton Fleet Market.
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0: 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Iván aquí con el reporte del tráfico. Se reporta falta de estacionamiento por la fiesta de 15 de Cami.
1: Noticias de último minuto. Afirman que hay espacios al frente de la casa de Iván.
0: Noticia de último minuto. Iván está cobrando por el estacionamiento.
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1: Órale, José Alfredo, canta como tú sabes.

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